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1: En Radio Primero de Mayo te indicamos la hora. Son las 9:04.

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1: ¿Sos clase trabajadora o clase media? Pregunto, si mañana dejás de trabajar, ¿podés seguir viviendo de la misma manera? Si la respuesta es no, sos clase trabajadora. No importa si ganás bien, si tenés un título universitario o si trabajás en una multinacional. Si dependés de un sueldo, vendés tu tiempo y eso te ubica en la estructura. Entonces, ¿por qué tanta gente trabajadora prefiere decir soy clase media? Porque clase media es una identidad aspiracional. Casa propia, auto, vacaciones. Después de la Segunda Guerra Mundial, el sistema necesitaba estabilidad. No quería obreros organizados, no quería conflicto social, quería consumo. Entonces, el mensaje fue, no sos un trabajador, un obrero, sos clase media. Y esto cambió todo, porque clase media no define tu posición económica real, define cómo te percibís. Te hace pensar en movilidad individual y no en la estructura real. Pero la pregunta sigue siendo la misma. ¿Dependés de tu salario o de tu patrimonio? Un gerente sin acciones es un trabajador. La diferencia está en quién posee el capital. Cuando hay crisis, inflación o despidos, la identidad aspiracional cae y la estructura aparece. Es tu vulnerabilidad frente al capital. No importa cómo te autopercibas. Esta no es una discusión semántica. Es entender qué lugar ocupas en la estructura. La falta de conciencia de clase es una herramienta política. Porque cuando no sabes qué lugar ocupas, tampoco sabes qué intereses defendés.

0: En Radio Primero de Mayo te indicamos la hora. Son las 9:19.
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2: En Radio Primero de Mayo te indicamos la hora. Son las 9:30.

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1: Señor Crespo, con todo respeto, la verdad es que usted es una persona absolutamente irrelevante en mi vida. Si no fuera porque efectivamente usted cometió un delito. Dejó ciego a un estudiante de psicología, hoy día psicólogo, diputado de la República, y además una persona, por lo que uno puede ver, bastante considerable en muchos aspectos. Una persona comedida, una persona que establece ciertas directrices muy coherentes dentro de la Cámara, etcétera, etcétera, etcétera. A diferencia de usted, señor Crespo. Entonces, desde ese punto de vista, me llama mucho la atención que usted se arroje el título. A ver, no me llama la atención en realidad. Es muy típico también de cierto sector que cree que le da de comer a la gente. Es muy típico de cierto sector que establece ciertos discursos como es que yo te pago. Y usted es un representante de ese discurso. La verdad es que no hay nada contra Carabineros, señor Crespo. Por lo menos desde mi punto de vista, nada. Es más, hay bastante respeto en algunas áreas. Evidentemente, cuando Carabineros se desregula, palabra del día de hoy, yo no puedo estar de acuerdo ni con Carabineros ni con ninguna institución desregulada. Ninguna, ¿eh? No solamente Carabineros. Y usted cometió un crimen. Un crimen que además está acreditado. O sea, lo que quiero decir es que usted, el que haya sido sobreseído, no quiere decir que usted no sea culpable. Y eso es súper importante, señor Crespo, para usted y para la audiencia. Si usted puede dormir tranquilo o empastillado, no tengo idea, es un tema suyo. Yo no creo que pueda dormir tranquilo porque usted sabe que usted cometió un crimen. Y no solamente sabe que usted cometió un crimen, sino que además usted sabe que es culpable. Y es más, la justicia lo encontró culpable. Lo que pasa es que por una ley, en el fondo por una situación concreta, legal, yo eso no lo voy a discutir, usted salió sobreseído. Pero no quiere decir que usted no sea culpable. Y esto es sumamente importante, señor Crespo. El señor Crespo es culpable del crimen que cometió, pero por una ley concreta salió sobreseído. Eso es fundamental entenderlo. Y yo espero que quede claro y que le quede claro al señor Crespo también. Estoy hablando de usted porque usted cometió un crimen del cual es culpable y por una razón X, que es legal, yo eso no lo voy a discutir, salió sobreseído. Solo por eso estoy hablando de usted. Si no, usted no revestiría ninguna importancia en mi vida.
2: En Radio Primero de Mayo te indicamos la hora. Son las 9:52.
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1: En Radio Primero de Mayo te indicamos la hora. Son las 10:02.

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0: En Radio Primero de Mayo te indicamos la hora.
1: Son las 10:16.

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Tan solo que vas a llegar distinta, como si esta temporada de no verme te hubiera sorprendido a vos también. 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Después de todo, la nostalgia existe. Aunque no lloremos en los andenes fantasmales, ni sobre las almohadas de candor, ni bajo el cielo opaco. Yo nostalgio, tú nostalgias, y cómo me revienta que él nostalgie. Tu rostro es la vanguardia, tal vez llega primero porque lo pinto en las paredes con trazos invisibles y seguros. No olvides que tu rostro me mira como pueblo, sonríe y rabia y canta como pueblo, y eso te da una lumbre inapagable. Ahora no tengo dudas, vas a llegar distinta y con señales, con nuevas, con hondura, con franqueza. Sé que voy a quererte sin preguntas, sé que vas a quererme sin respuestas.

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0: son los cumbiones. Estos son, digamos, cumbias andinas, ya. Se le llaman los cumbiones, ya. Aquí va.
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3: 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En Radio Primero de Mayo te indicamos la hora. Son las 10:33.

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1: Kaiser redobla la apuesta de las derechas, ¿quién es más duro? Y dice que va a cerrar el capítulo 73-90 definitivamente, a De la Puerta para los indultos. Y dice, usted no puede tener gente de 80 y 90 años pudriéndose en una cárcel solo porque no le cae bien políticamente. Y aquí quiero detenerme, porque aquí no se trata de que a nosotros nos caiga bien o mal, o a la gente le caiga bien o mal, criminales tan feroces y probablemente de los más terribles que ha creado, ¿no?, esta locura que se produce, ¿no es cierto?, particularmente en dictaduras como Miguel Krasnov-Marchenko, un brigadier de ejército que está condenado a más de 1000 años de cárcel por una serie de crímenes: secuestro, violación, tortura, desaparición. Y el caso que quiero relatar y lo quiero vincular con otra cosa que he escuchado en estos días, y es que no, la mayor parte del electorado es gente que no vivió la dictadura, gente joven, que esto no le afecta. Cuidado. Yo tampoco nací para el holocausto y todavía me sigo conmoviendo con lo que ahí ocurrió. El caso de Diana Arón, una mujer de 24 años, embarazada, militante del MIR, periodista, detenida en 1974 por agentes de la DINA. Cuando ella se ve sorprendida, le disparan, queda herida, se la llevan a una clínica, la clínica London o la clínica de la DINA, luego al hospital militar, y es el propio Miguel Krasnov-Marchenko quien participa de sus torturas, estando embarazada y estando herida. A tal nivel es esto que se han recogido testimonios como, por ejemplo, el de la flaca Alejandra, que era una delatora y que, gracias al testimonio que finalmente ella entrega, dice que se acuerda de Diana Arón y se acuerda de lo que pasó con Miguel Krasnov, que participa de las torturas. Dice, y lo que más me impactó fue que Krasnov salió de la sala de torturas con las manos ensangrentadas, gritando, además de marxista, con la concha su madre es judía, hay que matarla. Ese es Miguel Krasnov-Marchenko. Entonces, al señor Kaiser hay que decirle, señor Kaiser, si no es que a mí no me guste o me caiga bien o mal, es que lo que usted está diciendo implícitamente es que está dispuesto a indultar a un criminal de los más feroces que ha dado nuestro país. Y eso es lo que no se puede aceptar. No importa la generación, no importa si somos jóvenes, si somos viejos, si vivimos la dictadura o no vivimos la dictadura, porque hay horrores que no se pueden repetir.
2: En Radio Primero de Mayo te indicamos la hora. Son las 10:49.

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1: En Radio Primero de Mayo te indicamos la hora. Son las 11 de la noche.

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0: Hijo, me acabé de disparar. ¿Qué? Me acabé de disparar.
1: ¿Dónde?
0: ¿Cuál es tu nombre acá? No, no, si te estoy hablando en serio, weón. Yo soy de prensa, ya no había tanta gente. Como a que vos venís disparando. No te escondáis tampoco. No. Si andáis tirando balas para todos lados.
2: Delante flojo, cagaste, estamos sacando los ojos, culiao, escuchaste, ¿no?
3: El carnicero Crespo no dice que los tribunales, los carniceros...
2: Ten cuidado con tu palabra.
3: ¿Qué va a hacer? ¿Va a sacarme los ojos? ¿Eso va a ser usted?
2: Mira,
3: ahora, como lo dijo Gustavo Matica...
4: Yo venía a un panel donde no iba a estar el señor Crespo, que yo, la verdad, que lo quiero...
2: Y escúcheme.
3: Para hablar de ideas, mira, hablemos de ideas con el carnicero Crespo. Primero, su delito está acreditado, señor. Está acreditado por los tribunales. A usted lo benefició una ley maldita que se llama Nair Retamal y que ahora esa ley la llamamos desde hoy la ley Carnicero Crespo. Por eso usted está por una falla de la justicia.

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1: En Radio Primero de Mayo te indicamos la hora. Son las 11:31.

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1: Ayer, mientras Argentina jugaba, el gobierno de Milei anunciaba la venta de la tierra argentina a manos extranjeras.
2: Proponemos levantar las restricciones generales de la adquisición de tierras rurales por extranjeros. No tiene sentido seguir cerrándoles la puerta.
1: Como lo oyes, vender el país a cachos. Y aunque no seas de Argentina, esto también tiene que ver contigo, porque esto es Milei, pero también es una forma de hacer política que comparten los vendepatrias como Milei, Abascal, Ayuso, Trump, De la Espriella. Para ellos no hay nada que no se pueda comprar y nada que no se pueda vender. Dicen no querer extranjeros, excepto si les pueden vender un país que no les pertenece a costa de tu sanidad, tu vivienda, los comercios de toda la vida, los paisajes, la naturaleza, la cultura. En nuestro país, los millonarios extranjeros se están comprando Málaga, Baleares, Barcelona, Alicante, Canarias, Granada, Madrid. En Argentina, Milei vende a trozos literalmente toda la tierra argentina. En Estados Unidos, Trump echa a miles de migrantes, pero con la otra mano le entrega miles de Golden Visa a millonarios para que vayan a vivir a Estados Unidos. Los mismos fondos de inversión que compran casas en España compran tierras en Argentina. No para vivir, no para cultivar, no para proteger, para hacer negocio. Y mientras ellos señalan a tu vecino migrante para que le culpes de todos los males, Blackstone está echándote de tu casa gracias a sus políticas. Por eso nunca escucharás a Abascal, a Ayuso, a Milei, a Trump, a De la Espriella decir nada de los extranjeros que están comprándose nuestros países a trozos, porque trabajan para ellos. Por eso a unos, a los pobres, los llaman invasores, pero a los millonarios los llaman inversores. Muy valientes con los de abajo, pero nunca piden reinmigración para los capitales extranjeros que especulan con nuestras vidas. Y o entendemos eso, o les desenmascaramos, o entendemos que esto no es un combate aislado de Argentina, o de Colombia, o de España, sino que nos pertenece a todos, o mañana será tarde. Amiga, amigo, date cuenta que detrás de su bandera solo hay negocios. No apoyes a Vendepatria.
3: En Radio Primero de Mayo te indicamos la hora. Son las 11:48.

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1: En Radio Primero de Mayo te indicamos la hora. Son las 12 de la noche.

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Hoy les vengo a contar que nuestras semillas están en peligro. El SAC planea privatizar las semillas. Eso significa que solo vas a poder comprar en lugares establecidos por ellos. Ahora, no se ha hablado nada de la modificación genética de estas semillas y de la adaptabilidad. Acá esta semilla está adaptada a este territorio, que no significa que lo vaya a poder cultivar ni en el sur ni en el norte. Entonces, nos están quitando el derecho de nuestra soberanía alimentaria, de cultivar nuestros alimentos. Vamos a tener que comprar todos los años semillas, que probablemente no van a dar semillas para que les sigamos comprando. Entonces, estamos en un momento un poco delicado respecto a nuestra soberanía de alimentación y a nuestra raíz cultural y derecho al intercambio del alimento.

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1: Salud de Juan Aliste Vega. El compañero prisionero subversivo Juan Aliste Vega se mantiene actualmente hospitalizado en un delicado estado de salud. Como La Zarzamora, apelamos a la solidaridad activa a reivindicar al compañero y a su camino de subversión permanente. Por esto, hoy, hacemos presentes sus palabras con un extracto de memoria realizado por Biblioteca Tordo.
2: Lo que pasa es que cuando estamos sumidos en un entorno que es constantemente violento y que todo su accionar radica y se sustenta sobre la violencia, es un poco efímero creer que si tenemos alguna proyección, ya sea de poder revertir algo, esta puede ser bajo algún canon de pacifismo, por llevarte al otro extremo. Pero aquí no hay una apología a la violencia. Aquí, por lo que podemos señalar nosotros, tiene que ver con un sentido ya sea de resistencia, de combate, de vida, de instalación de principios, de valores. Eso es lo sustantivo con respecto a las formas de ver y de entender el cómo nos relacionamos y funcionamos entre pares. Yo me considero un subversivo hoy en día, considerando que también en distintas etapas de nuestra vida los epítetos con los cuales hemos sido calificados por el Estado, el de terrorismo viene a ser uno más. Por lo tanto, ellos nos han calificado de esa manera. Para nosotros es fundamental dejar lo más nítido posible nuestra condición de anticapitalista y de subversivo frente a esta realidad presente.
1: El compañero Juan Aliste Vega fue detenido en Argentina en julio del 2010, expulsado a Chile y condenado a 42 años de prisión por el atraco al Banco Security. Desde entonces, ha permanecido prisionero en regímenes de alta seguridad de distintas cárceles, encontrándose en La Gonzalina de Rancagua cuando comenzó su agravamiento. Las expresiones y gestos que surgen tras la noticia dejan latente el cariño y la importancia que tiene Juan en nuestra historia reciente, parte de una generación que presenció y combatió contra la dictadura y que vio su continuidad y consolidación en el actual fundo llamado Chile. No se conformó ni se engañó, siguió en combate. Porque no se trata de nosotros, más bien se trata de ellos, del poder y los poderosos, y de cómo habemos algunos y algunas que no encarnamos la derrota y hemos perseverado en acciones porque no caemos en la dicotomía de que lo militar y lo civil, o la dictadura y la democracia, son cosas distintas, escribió Juan en el texto llamado A 15 años de mi detención. Doy cuenta del latido de mis convicciones, de este pequeño andar consecuente como subversivo, siempre desde lo antagónico y en constante confrontación con un enemigo que trasciende coyunturas, reafirmó más abajo. Juan, compañero, te enviamos fuerza y la ternura que tanto aprecias. Juan Aliste a la calle, con su gente, con nosotros. Solidaridad activa con Juan Aliste. A sacar a Juan Aliste a la calle.
3: En Radio Primero de Mayo te indicamos la hora. Son las 12:34,

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1: Hoy no se vota la reconstrucción, sino todo lo contrario. Hoy se vota que el Estado de Chile se vuelva incapaz de reconstruir luego de las catástrofes que sufre la población. De hecho, se le ofreció a este gobierno votar la reconstrucción el 11 de marzo y no quisieron, porque tenían otra urgencia muy distinta a la que sufría la gente de Penco, que había visto sus casas siniestradas. La urgencia que tenían era poder hacer que las grandes mansiones de Chile no pagaran contribuciones. La verdadera urgencia que tenían era que la gente que retira plata de la bolsa no pagara impuestos. La verdadera urgencia que tenían era que las personas que ilegalmente habían sacado plata de Chile sin pagar los impuestos que la ley les exige y los obliga, no pagaron impuestos. Por eso la gente de Penco enfrentó estas inundaciones sin las casas reconstruidas, porque no quisieron que este Congreso aprobara la reconstrucción. ¿Saben en qué países también hay superricos y un Estado que los protege? En Haití, en Botswana, en Angola, en Namibia, que son países que tienen cobre, diamantes, agricultura. Y ustedes dirán, claro, pero no hay certeza jurídica para invertir. ¿Por qué no hay certeza jurídica? Y en Chile sí, porque en Chile hay un Estado que construyó esa certeza jurídica, que tuvo la plata para construir tribunales de justicia, que tuvo la plata para poder hacer que el pueblo asistiera a la universidad para generar esas condiciones. Y esto termina aprobándose sin acuerdos, como dicen algunos, y como una aplanadora. Más encima citan a los gobiernos de Elwin, de Frey, cuando son gobiernos que de hecho subieron los impuestos. Entonces, ¿por qué quieren, si quieren el mismo efecto, por qué proponen las acciones contrarias? Durante todo el tiempo, desde el retorno a la democracia, todas las reformas tributarias durante Elwin, Bachelet y Piñera se han aprobado por 88% de los votos, 94% de los votos y 95% de los votos respectivamente. Esta vez, la primera en que la derecha tiene la mayoría para pasar la aplanadora, lo que decide es justamente pasar la aplanadora. Lo que demuestra que nunca tuvieron convicción en esa idea de los acuerdos, sino que solamente tenían el sartén por el mango a través de las armas.
2: En Radio Primero de Mayo te indicamos la hora. Son las 12:49.

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1: Político de derecha.

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1: En Radio Primero de Mayo te indicamos la hora. Es la 1:02.

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0: Radio La Zarzamora informa.
1: Salud de Juan Aliste Vega. El compañero prisionero subversivo Juan Aliste Vega se mantiene actualmente hospitalizado en un delicado estado de salud. Como La Zarzamora, apelamos a la solidaridad activa a reivindicar al compañero y a su camino de subversión permanente. Por esto, hoy hacemos presentes sus palabras con un extracto de memoria realizado por Biblioteca Tordo.
2: Lo que pasa es que cuando estamos sumidos en un entorno que es constantemente violento y que todo su accionar radica y se sustenta sobre la violencia, es un poco efímero creer que si tenemos alguna proyección, ya sea de poder revertir algo, esta puede ser bajo algún canon de pacifismo, por llevarte al otro extremo. Pero aquí no hay una apología a la violencia. Aquí, por lo que podemos señalar nosotros, tiene que ver con un sentido ya sea de resistencia, de combate, de vida, de instalación de principios, de valores. Eso es lo sustantivo con respecto a las formas de ver y de entender el cómo nos relacionamos y funcionamos entre pares. Yo me considero un subversivo hoy en día, considerando que también en distintas etapas de nuestra vida los epítetos con los cuales hemos sido calificados por el Estado, el de terrorismo viene a ser uno más. Por lo tanto, ellos nos han calificado de esa manera. Para nosotros es fundamental dejar lo más nítido posible nuestra condición de anticapitalista y de subversivo frente a esta realidad presente.
1: El compañero Juan Aliste Vega fue detenido en Argentina en julio del 2010, expulsado a Chile y condenado a 42 años de prisión por el atraco al Banco Security. Desde entonces, ha permanecido prisionero en regímenes de alta seguridad de distintas cárceles, encontrándose en la Gonzalina de Rancagua cuando comenzó su agravamiento. Las expresiones y gestos que surgen tras la noticia dejan latente el cariño y la importancia que tiene Juan en nuestra historia reciente, parte de una generación que presenció y combatió contra la dictadura y que vio su continuidad y consolidación en el actual fundo llamado Chile. No se conformó ni se engañó, siguió en combate. Porque no se trata de nosotros, más bien se trata de ellos, del poder y los poderosos, y de cómo habemos algunos y algunas que no encarnamos la derrota y hemos perseverado en acciones porque no caemos en la dicotomía de que lo militar y lo civil, o la dictadura y la democracia, son cosas distintas, escribió Juan en el texto llamado A 15 años de mi detención. Doy cuenta del latido de mis convicciones, de este pequeño andar consecuente como subversivo, siempre desde lo antagónico y en constante confrontación con un enemigo que trasciende coyunturas, reafirmó más abajo. Juan, compañero, te enviamos fuerza y la ternura que tanto aprecias. Juan Aliste a la calle, con su gente, con nosotros. Solidaridad activa con Juan Aliste. A sacar a Juan Aliste a la calle.

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1: En Radio Primero de Mayo te indicamos la hora. Es la 1:31.

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1: Le dicen ley de reconstrucción. Yo la llamo por su nombre. La ley de los superricos. 4.500 millones de dólares anuales regalados al gran capital, amarrados por 25 años. ¿A qué familia le garantizan algo por 25 años? A las familias le dan créditos donde pagan el doble y el triple con intereses por 25 años, mientras que a los superricos les aseguran un cuarto de siglo. Y nadie, nadie puede explicar cómo esta ley beneficia a las regiones de Chile. Ni un camino, ni un puente, lista de espera, hospital, nada. Porque no hay explicación. Porque esta ley se escribió pensando en el 1% más rico de este país y no en el resto de Chile. Las regiones nunca hemos pedido regalos. Pedimos justicia territorial. Yo lo digo desde Aysén, pero esto no solo va desde las regiones. Va de las comunas, de los barrios más pobres de nuestro país, hasta las localidades más apartadas de Chile.
2: En Radio Primero de Mayo te indicamos la hora. Es la 1:46.

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1: En Radio Primero de Mayo te indicamos la hora. Son las 2:04.

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de la ciudad de Santiago de Chile. Acabamos de pasar por la Plaza de Armas y le entregamos una carta al cardenal, que también es de la comunidad palestina, y a pedir a las autoridades del Ministerio de Salud que interceda por los presos palestinos, pero en particular por la integridad física y por la libertad inmediata del doctor Husam Abu Safiya. Como podrán ver, acá hay una acción autoconvocada del personal de salud y de la sociedad civil de acá de la ciudad de Santiago de Chile y alrededores, para seguir exigiendo el fin de las relaciones diplomáticas, comerciales y políticas del gobierno de Chile, de CAF, así como de todos los gobiernos, con el ente genocida que es Israel, un estado enclave imperialista, terrorista y colonial.

que tiene un contrato en este momento por Canal 7 con Camilo, que tiene 8 años. Juan José, que tiene 6 años. Y Antonio, que tiene 1 año y 8 meses. Se llegaron a mi padre y han matado a mi marido. Llegarán bien cada uno de ellos a pagar cada uno estos crímenes. No les quepa duda. Hasta que me quede la última gota de sangre, no voy a vengar. No quiero que la gente sufra lo que yo he sufrido. Esto es demasiado terrible. Tenemos que cambiar este país de una vez por todas. ¿Hasta cuándo siguen dialogando con los asesinos? ¿Hasta cuándo siguen matando a nuestro pueblo?

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1: En Radio Primero de Mayo te indicamos la hora. Son las 2:33.

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1: En Radio Primero de Mayo te indicamos la hora. Son las 2:52.
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1: En Radio Primero de Mayo te indicamos la hora. Son las 3 de la madrugada.

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0: rincones.
1: Podrán decir que soy un soñador, pero no soy el único. Y espero que algún día se unan a nosotros. John Lennon.

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1: 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Asomabas el alma por entre los barrotes, y no bien los barrotes se aflojaban turbados, aprovechabas para librar el cuerpo. Usabas la metáfora ganzúa para abrir los cerrojos y los odios, con la urgencia inconsolable de quien quiere regresar al asombro de los libros.

0: Le tenías ojeriza a la pureza, porque sabías cómo somos de impuros, cómo mezclamos sueños y vigilia, cómo nos pesan la razón y el riesgo. Por suerte eras impuro, evadido de cárceles y cepos, no de responsabilidades y otros goces, impuro como un poeta, que eso eras, además de tantas otras cosas.
1: Pobrecito, los poetas ven visiones, son daltones, donde hay hueso ven marrones, territorios prometidos como un sol. Tan bracito su poesía se levanta en los sensuales laberintos marsupiales y reparte polen rojo, se abre en flor.
0: Ahora recorro tramo a tramo nuestros muchos acuerdos y también nuestros pocos desacuerdos, y siento que nos quedan diálogos inconclusos, recíprocas preguntas nunca dichas, malentendidos y bien entendidos que no podremos barajar de nuevo. Pero todo vuelve a adquirir su sentido si recuerdo tus ojos de muchacho, que eran casi un abrazo.

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0: La merluza se está acabando y ahora lo que faltaba era que culparan al lobo marino. El gobierno está evaluando matar lobos marinos porque se están comiendo las merluzas y es increíble que sigan culpando a los animales por la explotación de recursos que hacen de forma masiva, por algo que la industria está provocando. La merluza común lleva más de 12 años en estado de sobreexplotación en Chile, 12 años, con alertas científicas constantes que nadie escuchó. Está colapsando por la pesca industrial. Por la pesca de arrastre, que son esas redes enormes que arrastran el fondo marino como un arado, capturando todo lo que encuentran sin discriminar. Peces, crustáceos, especies que ni siquiera son el objetivo, lo destruyen todo, todo el ecosistema completo destruido. Nosotros sobreexplotamos el mar, destruimos el fondo marino. Nosotros vaciamos los recursos que llevan miles de años ahí. Y esto está pasando con muchos animales. El gobierno no le da prioridad a su conservación ni a su protección, lo cual es inaceptable. Y ahora que no hay suficientes recursos, se culpa al lobo marino, es la lógica más cómoda y cobarde del mundo. Crear el problema e ignorarlo por años, y cuando ya no se puede esconder, buscar al culpable diferente al origen del problema, que solo se está alimentando porque aló tiene derechos de existir y comer los recursos del mar que les pertenecen a todos los seres vivos, no solamente a los humanos, que solamente llegan a destruir. El lobo marino no es el problema, es el espejo de lo que le estamos haciendo al mar. Es la pesca industrial, es la pesca de arrastre, es el consumo indiscriminado. Vamos a ir viendo cómo se desarrolla esto.
1: En Radio Primero de Mayo te indicamos la hora. Son las 3 y 19 minutos.
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2: En Radio Primero de Mayo te indicamos la hora. Son las 3:33.

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1: Señor Crespo, con todo respeto, la verdad es que usted es una persona absolutamente irrelevante en mi vida, si no fuera porque efectivamente usted cometió un delito. Dejó ciego a un estudiante de psicología, hoy día psicólogo, diputado de la República, y además una persona, por lo que uno puede ver, bastante considerable en muchos aspectos. Una persona comedida, una persona que establece ciertas directrices muy coherentes dentro de la Cámara, etcétera, etcétera, etcétera. A diferencia de usted, señor Crespo. Entonces, desde ese punto de vista, me llama mucho la atención que usted se arroje el título. A ver, no me llama la atención en realidad. Es muy típico también de cierto sector que cree que le da de comer a la gente. Es muy típico de cierto sector que establece ciertos discursos como es que yo te pago. Y usted es un representante de ese discurso. La verdad es que no hay nada contra Carabineros, señor Crespo. Por lo menos desde mi punto de vista, nada. Es más, hay bastante respeto en algunas áreas. Evidentemente, cuando Carabineros se desregula, palabra del día de hoy, yo no puedo estar de acuerdo ni con Carabineros ni con ninguna institución desregulada. Ninguna, ¿eh? No solamente Carabineros. Y usted cometió un crimen. Un crimen que además está acreditado. O sea, lo que quiero decir es que usted, el que haya sido sobreseído, no quiere decir que usted no sea culpable. Y eso es súper importante, señor Crespo, para usted y para la audiencia. Si usted puede dormir tranquilo o empastillado, no tengo idea, es un tema suyo. Yo no creo que pueda dormir tranquilo porque usted sabe que usted cometió un crimen. Y no solamente sabe que usted cometió un crimen, sino que además usted sabe que es culpable. Y es más, la justicia lo encontró culpable. Lo que pasa es que por una ley, en el fondo por una situación concreta, legal, yo eso no lo voy a discutir, usted salió sobreseído. Pero no quiere decir que usted no sea culpable. Y esto es sumamente importante, señor Crespo. El señor Crespo es culpable del crimen que cometió, pero por una ley concreta salió sobreseído. Eso es fundamental entenderlo. Y yo espero que quede claro y que le quede claro al señor Crespo también. Estoy hablando de usted porque usted cometió un crimen del cual es culpable y por una razón X, que es legal, yo eso no lo voy a discutir, salió sobreseído. Solo por eso estoy hablando de usted. Si no, usted no revestiría ninguna importancia en mi vida.
2: En Radio Primero de Mayo te indicamos la hora. Son las 3:51.
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degradación de las forestales. Son grandes extensiones de pino y eucaliptos que se han efectuado en territorio mapuche y que significa el deterioramiento y la erosión total de las tierras.

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1: En Radio Primero de Mayo te indicamos la hora. Son las 4:01.

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¿Sos clase trabajadora o clase media? Pregunto, si mañana dejás de trabajar, ¿podés seguir viviendo de la misma manera? Si la respuesta es no, sos clase trabajadora. No importa si ganás bien, si tenés un título universitario o si trabajas en una multinacional. Si dependés de un sueldo, vendés tu tiempo y eso te ubica en la estructura. Entonces, ¿por qué tanta gente trabajadora prefiere decir soy clase media? Porque clase media es una identidad aspiracional. Casa propia, auto, vacaciones. Después de la Segunda Guerra Mundial, el sistema necesitaba estabilidad. No quería obreros organizados, no quería conflicto social, quería consumo. Entonces, el mensaje fue, no sos un trabajador, un obrero, sos clase media. Y esto cambió todo, porque clase media no define tu posición económica real, define cómo te percibís. Te hace pensar en movilidad individual y no en la estructura real. Pero la pregunta sigue siendo la misma. ¿Dependes de tu salario o de tu patrimonio? Un gerente sin acciones es un trabajador. La diferencia está en quién posee el capital. Cuando hay crisis, inflación o despidos, la identidad aspiracional cae y la estructura aparece. Es tu vulnerabilidad frente al capital. No importa cómo te autopercibas. Esta no es una discusión semántica. Es entender qué lugar ocupas en la estructura. La falta de conciencia de clase es una herramienta política. Porque cuando no sabes qué lugar ocupas, tampoco sabes qué intereses defendés.

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1: En Radio Primero de Mayo te indicamos la hora. Son las 4:30

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1: Aquí hay que ser lo suficientemente claro. El subsecretario dio positivo en el examen de drogas y no hay una contramuestra revisada porque él no solicitó la contramuestra. Por tanto, lo que hay oficial hasta el momento es un examen positivo, que es un examen hecho en un laboratorio licitado por el mismo gobierno. Por tanto, nos parece que la manera de despejar todo este problema hubiese sido que él hubiese solicitado la contramuestra. Y la contramuestra es el examen que se realiza en ese momento, no el examen que se realiza un mes después. Imagínese si usted en el trabajo le pidieran hacerse un test de droga, usted da positivo en ese test de droga y usted llega al mes con un examen particular al trabajo a decirle al jefe, mire, ¿sabe qué? Yo tengo ahora un examen que reemplaza al anterior. Eso sería una locura en cualquier lugar. Y eso es lo que ha acontecido. Respecto a los ataques personales, los insultos y todo lo que puede venir, yo creo que no viene al caso. Aquí lo relevante es que tiene que existir una línea entre la droga y el poder político. Y lo que nosotros hemos visto es que diversas autoridades, que eran autoridades del gobierno, han dado positivo en test de droga, algunos de ellos por cocaína. Entonces hoy día vemos en Arica el caso de un personero de gobierno que había sido, que tenía una condena por tener 47 kilos de cocaína. Entonces yo creo que es complejo cuando el gobierno, el tema de la droga empieza a penetrar y el gobierno tiene que tomar una posición firme. Y lo que hemos visto además en la derecha es escandaloso, porque en vez de ellos apoyar la medida de que salga este subsecretario, lo que han salido es a cuestionar al laboratorio. Es poco serio, pero además es poco ético lo que están haciendo. Esquela es una vergüenza. Si el señor Esquela lo que debería hacer, si hay una autoridad que está cuestionada por drogas, es respaldar los procedimientos que han existido, no salir a cuestionar los laboratorios, salir a pedir que hay que pedirle disculpas. Imagínense, salir a atacar a su propio gobierno demuestra un poco el nivel de desorientación que hay hoy día en la derecha en un tema tan importante hoy día como es diferenciar lo que sucede con la droga y con el poder político.
2: En Radio Primero de Mayo te indicamos la hora. Son las 4:47.

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1: Político de derecha.

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1: En Radio Primero de Mayo te indicamos la hora. Son las 5:03.

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La extrema derecha está ganando. Por fin vamos a avanzar. El avance. Un presidente declarado responsable de abuso sexual en Estados Unidos. Un presidente cuya empresa familiar apareció en cargamentos de cocaína en Ecuador. Un abogado de paramilitares, mafiosos y corruptos en Colombia. Un presidente que recorta derechos en Argentina y llevó a la ruina a su pueblo. Un ultraconservador pinochetista hijo de un nazi en Chile. Un gobernante en plena deriva autoritaria en El Salvador. La heredera política de un condenado por crímenes de lesa humanidad en Perú. Un presidente investigado por malversación y blanqueo en Honduras. Una primera ministra fan de Mussolini en Italia. O un primer ministro genocida sobre el que pesa una orden de arresto de la Corte Penal Internacional. Luego dirán que nadie lo vio venir.

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1: En Radio Primero de Mayo te indicamos la hora. Son las 5 y 35 minutos.
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1: Ser estratégico, lo que van a querer hacer muchas veces los medios es hacernos ver como violentos. Creo que no podemos permitir eso. Los estudiantes tenemos mucho más que entregar. Lo que está ocurriendo a nivel nacional nos compete a cada una de las personas que están acá, y lo acá lo importante es que realmente podamos salir a movilizarnos, podamos sacar y decir que en verdad lo que está ocurriendo con el gobierno, la medida y los decretos que están desarrollándose, decreto 733, el plan de reconstrucción, lo que está haciendo finalmente es generar políticas sociales que no son sostenibles. Están pidiendo que los municipios inyecten recursos a través de escuelas protegidas, cuando realmente lo que estamos viendo es que en el plan de reconstrucción las contribuciones, ¿cómo van a desfinanciar a los municipios? Nosotros tenemos esa capacidad de incidencia. Formémonos, hagámonos parte de la discusión. Pero para eso también necesitamos que los estudiantes sean incidentes. Acá necesitamos una estrategia. Somos capaces de movilizarnos.
2: En Radio Primero de Mayo te indicamos la hora. Son las 5:46.

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1: Salud de Juan Aliste Vega. El compañero prisionero subversivo Juan Aliste Vega se mantiene actualmente hospitalizado en un delicado estado de salud. Como La Zarzamora, apelamos a la solidaridad activa a reivindicar al compañero y a su camino de subversión permanente. Por esto, hoy hacemos presentes sus palabras con un extracto de memoria realizado por Biblioteca Tordo.
2: Lo que pasa es que cuando estamos sumidos en un entorno que es constantemente violento y que todo su accionar radica y se sustenta sobre la violencia, es un poco efímero creer que si tenemos alguna proyección, ya sea de poder revertir algo, esta puede ser bajo algún canon de pacifismo, por llevarte al otro extremo, ¿eh? Pero aquí no hay una apología a la violencia, ¿eh? Aquí, por lo que podemos señalar nosotros, tiene que ver con un sentido ya sea de resistencia, de combate, de vida, ¿eh? De instalación de principios, de valores. Eso es lo sustantivo con respecto a las formas de ver y de entender el cómo nos relacionamos y funcionamos entre pares. Yo me considero un subversivo hoy en día, considerando que también en distintas etapas de nuestra vida los epítetos con los cuales hemos sido calificados por el Estado, el de terrorismo viene a ser uno más. Por lo tanto, ellos nos han calificado de esa manera. Para nosotros es fundamental dejar lo más nítido posible nuestra condición de anticapitalista y de subversivo frente a esta realidad presente.
1: El compañero Juan Aliste Vega fue detenido en Argentina en julio del 2010, expulsado a Chile y condenado a 42 años de prisión por el atraco al Banco Security. Desde entonces, ha permanecido prisionero en regímenes de alta seguridad de distintas cárceles, encontrándose en la Gonzalina de Rancagua cuando comenzó su agravamiento. Las expresiones y gestos que surgen tras la noticia dejan latente el cariño y la importancia que tiene Juan en nuestra historia reciente, parte de una generación que presenció y combatió contra la dictadura y que vio su continuidad y consolidación en el actual fundo llamado Chile. No se conformó ni se engañó, siguió en combate. Porque no se trata de nosotros, más bien se trata de ellos, del poder y los poderosos, y de cómo habemos algunos y algunas que no encarnamos la derrota y hemos perseverado en acciones porque no caemos en la dicotomía de que lo militar y lo civil, o la dictadura y la democracia, son cosas distintas, escribió Juan en el texto llamado A 15 años de mi detención. Doy cuenta del latido de mis convicciones, de este pequeño andar consecuente como subversivo, siempre desde lo antagónico y en constante confrontación con un enemigo que trasciende coyunturas, reafirmó más abajo. Juan, compañero, te enviamos fuerza y la ternura que tanto aprecias. Juan Aliste a la calle, con su gente, con nosotros. Solidaridad activa con Juan Aliste. A sacar a Juan Aliste a la calle.

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1: En Radio Primero de Mayo te indicamos la hora. Son las 6:02.

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1: En Radio Primero de Mayo te indicamos la hora. Son las 6:23.
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2: En Radio Primero de Mayo te indicamos la hora. Son las 6:32.

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1: Cada vez que te arrancaban del mundo, no había calabozo que te viniera bien. Asomabas el alma por entre los barrotes, y no bien los barrotes se aflojaban turbados, aprovechabas para librar el cuerpo. Usabas la metáfora ganzúa para abrir los cerrojos y los odios, con la urgencia inconsolable de quien quiere regresar al asombro de los libros.

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1: 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Tan bracito su poesía se levanta en los sensuales laberintos marsupiales y reparte polen rojo, se abre en flor.
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1: ¿Te enteraste de que el gobierno de Chile está retomando sus relaciones con Israel y así apoyando el genocidio en Gaza? Tú, yo y todos nosotros le estamos pagando indirectamente el sueldo a un ciudadano en Tel Aviv, Israel. En 2021 Chile le adjudicó a Imagesat, una empresa privada israelí, un contrato millonario de 120 millones de dólares. Y esta empresa, que se dedica a sus satélites, tenía 5 años para hacer lo siguiente: 10 satélites grandes, 7 microsatélites y 3 minisatélites. La construcción del Centro Nacional Espacial en Cerrillos. Todo eso tenía que estar listo para el año pasado, donde se vencía el contrato. Y lo único que hicieron en estos 5 años, construyeron en vez de 20, solo un satélite, uno. Lo lanzaron el año pasado, SpaceX lo tenía en la órbita y la FACH canceló la operación porque el satélite no cumplía con los requisitos preestablecidos. Les dimos un adelanto de 24 millones de dólares y nos han dado cero satélites. Pero sí construyeron el Centro Nacional Espacial en Cerrillo. Todos de acuerdo de la mierda de diplomacia que es esta. Les compramos una oficina, coño, nos pasaron una corchetera. Y haya vencido el contrato, las relaciones de negocios continúan. Solo hace unos días, el embajador chileno en Israel fue a visitar esta empresa Imagesat para ver cómo van las cosas. El contrato ya venció. Entonces, ¿bajo qué término estamos trabajando con esta gente que aparte les encanta matar niños? Durante mi investigación encontré las ganancias que había generado la empresa Imagesat el 2025 y resulta que un 22% de las ganancias, no las utilidades, vienen de Chile. Eso quiere decir que hay funcionarios israelíes de Israel en Tel Aviv que después de trabajar en su empresa satelital cobran su sueldo y ese sueldo se lo estás pagando indirectamente tú. La gran mayoría de Chile apenas logra llegar a fin de mes. Nosotros le estamos pagando el sueldo a unos asesinos.
2: En Radio Primero de Mayo te indicamos la hora. Son las 6:49.

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0: siguiente tema son los cumbiones. Estos son, digamos, cumbias andinas, ya. Se le llaman los cumbiones, ya.
1: Aquí va. Bueno, debemos que llegue el año 2000 para ver qué pasa. Porque nosotros los panameños estamos listos para poder manejar el canal. Si es, ojalá que sea ahora, o este mismo año, lo podemos mantener. Que ahora mismo lo podemos mantener. Porque ahora mismo no tenemos ni una clase de beneficio, porque todo lo están cobrando los gringos.

0: Ahora se acerca el punto en el cual, según el acuerdo Torrijos-Carter, el canal va a pasar a ser controlado por Panamá. 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
1: En Radio Primero de Mayo te indicamos la hora. Son las 7:03.

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0: Pero si de incoherencias hablamos, estas son las más visibles. Y los medios tradicionales, claro, nunca las dirán. Y no es chiste.
1: Jorge Quiroz le estaría pagando un bono millonario a sus asesores, a sus regalones, un bono por cumplimiento de metas. Escuchen esto, que se cumplieron el año pasado. Realmente sorprendente. Primero, un breve contexto histórico. Anteriormente, en el gobierno de Gabriel Boric, lo funaron al propio Gabriel Boric, ministros, subsecretarios también, porque recibían un bono por cumplimiento de metas. ¿Se acuerdan? Lo que están haciendo con los regalones de Jorge Quiroz en el Ministerio de Hacienda ahora, no solo es lo mismo, están recibiendo un bono por cumplimiento de metas, sino que es mucho peor. Específicamente, los asesores de la DIPRES recibieron bonos de 9.6 millones, jefe del Departamento de Finanzas y otros profesionales 9.1 millones, jefe de gabinete del señor Jorge Quiroz 6.3 millones, Juan Pablo Rodríguez, este que fue destituido porque consumía talco, 6 millones. Son muchos los asesores de Quiroz que están recibiendo estos bonos por cumplimiento de metas millonarios. Pero esto es lo mismo que hizo Gabriel Boric. ¿Cuál es la diferencia y por qué es peor? Porque este cumplimiento de metas es un bono del año 2025 y ellos todavía no eran autoridades porque llegaron el año 2026. O sea, les están pagando un bono millonario por cumplimiento de metas por algo que ellos no hicieron. Y son cargos de exclusiva confianza de José Antonio Kast y de Jorge Quiroz. Ellos que criticaron a Gabriel Boric y a la izquierda cuando eran oposición, ahora no están haciendo lo mismo, sino que están haciendo algo mucho peor. Comparte y difunde esta información si crees que están abusando de los recursos públicos y esta es una situación tremendamente irregular que se debería modificar, que se debería eliminar. Porque si te van a pagar un bono por cumplimiento de metas, mínimo que sea cuando tú desarrollaste tu gestión. Paremos la sinvergüenzura. Ya se está notando mucho.

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1: En Radio Primero de Mayo te indicamos la hora. Son las 7:30 minutos.

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1: Si vamos a buscar a los vándalos, creo que hay que buscar a todos los vándalos. Y por eso nosotros vamos a plantear el crear un registro de vándalos de cuello y corbata, para que los vándalos que se coluden no lleguen a ser ministros, para que aquellos que hacen actos de corrupción no vuelvan a ser parte de la política, para que aquellos que eluden los impuestos y tienen paraísos fiscales no lleguen a mandar en este país. Si vamos a tener una ley que busque a los vándalos, hay que buscarlo a todos, porque la verdad, si este gobierno va a andar buscando que porque un joven, que no debe hacerlo, pero se toma una cerveza en la calle, le vamos a quitar la gratuidad y le vamos a quitar la PGU. A un joven le vamos a decir que ya no se va a poder tener esta pensión probablemente en 40, 50 años más porque se tomó una cerveza en la calle. La verdad es que el gobierno debe dedicarse a perseguir a los delincuentes realmente y no estas chayas que está tirando, que la verdad es que no mueven en nada la aguja para el combate a la delincuencia.
2: En Radio Primero de Mayo te indicamos la hora. Son las 7:49.

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1: En Radio Primero de Mayo te indicamos la hora. Son las 8 y un minuto.
2: Espléndido, ahora veamos cómo voy en la caja idiota.
3: ¿Se refiere a la televisión, señor?
2: Televisión, caja idiota, picto, cubo, enciéndelo.
4: Pasamos acá, flaco, para que miremos todos para la tele. Sé que cumplieron un sueño muy grande, que es sacar la producción musical, pero ustedes van a una disco, Montetú, se van a la disco y son capaces de pasarse 5 horas, 6 horas bailando esto.

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0: Vamos a cantar todo junto. Gracias. Otra.
1: Vamos. Ahora lo vamos a cantar todos.
0: Todos juntos, por favor.

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2: En Radio Primero de Mayo te indicamos la hora. Son las 8:32.

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0: estatal contra los pueblos originarios y los sectores populares evidencia como el sistema silencia y persigue a quienes luchan por justicia y autonomía. Hechos como la desaparición de Julia Chunil y la existencia de presos políticos mapuche son parte de una problemática estructural donde el gran capital y sus intereses chocan con las demandas de los oprimidos. Esta lucha.
1: Bueno, nosotros como defensa sabemos que a Javier Troncoso Chunil le cambien la medida cautelar no va a ser algo fácil. Evidentemente, con el gran despliegue comunicacional que ha realizado la Fiscalía respecto de este caso, que no se encuentra firmado en evidencia ni en sustentos importantes, el cambio de la medida cautelar de Javier significaría que la causa respecto de Julia caería completamente, que los antecedentes atribuidos a los hijos caerían completamente, como ya lo han hecho respecto de dos de ellos. Igualmente nos encontramos tranquilos, porque hoy día la Fiscalía no expuso absolutamente nada respecto ni de nuevos avances en la investigación, respecto de algún tipo de prueba que vinculara a algunos de mis representados. Ciertamente lo que nosotros hemos hecho hoy día es un trabajo serio, donde hemos desmembrado cada una de las evidencias, hemos dado cuenta de cuáles son las inconsistencias que existen en las mismas pruebas de la Fiscalía y que esperamos que este trabajo tenga así un sustento, que la Corte de Apelaciones de Valdivia nos escuche en nuestra apelación para que una persona que es inocente y respecto de la cual no hay antecedentes serios de participación, cambie su medida cautelar, porque también sabemos que la Fiscalía acá no ha probado que Javier Troncoso Chunil pudiera afectar de alguna manera la investigación que sigue adelante en estos 5 meses que ha conseguido la Fiscalía que se amplíe la investigación. Por esa razón, entonces, nosotros presentaremos un recurso de apelación y en virtud de los antecedentes que hoy día hemos expuesto en la audiencia, que son rigurosos, donde hemos establecido fechas, donde hemos establecido cuáles son los informes periciales y cómo se contradicen, en virtud de aquello, esperamos entonces que la Corte de Apelaciones acoja y que no se siga afectando la libertad de una persona, no se siga vulnerando el principio de inocencia y el debido proceso que recae a favor de nuestro representante. Nosotros hicimos un análisis sistemático de los antecedentes que servirían para justificar la existencia de los delitos por los más graves por los cuales se encuentra acusado mi representado. Nosotros creemos que no existió ningún robo con violencia, como lo afirma el Ministerio Público, y para eso trajimos adelante antecedentes que son documentos, como también testimonios que están en la carpeta de investigación, y también desmembramos todos estos antecedentes que el Ministerio Público ha expuesto a nivel nacional de supuestos indicios de amenazas que habrían existido a través de unos supuestos feligreses en ciertas iglesias. Ciertamente el desmembrar estos antecedentes da cuenta de que no existe ninguna persona en ninguna iglesia que haya dicho que Julia Chunil había dicho que estaba siendo amenazada por su hijo Javier. Esto lo digo de manera seria, porque tampoco hubo una respuesta de parte de Fiscalía, ni tampoco el juez fundamentó de que efectivamente nosotros hemos establecido, porque lo dice la carpeta, aquí no hay un análisis subjetivo, sino que es un análisis objetivo de los antecedentes, y en la carpeta de investigación no hay ninguna persona que afirme haber escuchado a Julia decir que ella estaba amenazada por su hijo Javier. Aún así, y aún si esto existiera, lo que no es así, tampoco es un indicio respecto de ningún homicidio, respecto de ningún parricidio. Respecto de aquello, solo subsiste una declaración de un coimputado que no fue ratificada cuando asistió con su abogado a declarar, ya en una oportunidad, cuando guardó silencio. La Fiscalía hoy día no ha traído ningún tipo de antecedente nuevo y eso nos mantiene tranquilos, porque sabemos que no hay antecedentes de participación y esperamos entonces insistir para que esta medida cautelar cambie.
0: Hechos como la desaparición de Julia Chunil y la existencia de presos políticos mapuche son parte de una problemática estructural donde el gran capital y sus intereses chocan con las demandas de los oprimidos. Esta lucha no es aislada ni reciente, sino parte de un conflicto histórico que queda inconcluso.
2: En Radio Primero de Mayo te indicamos la hora. Son las 8:51.
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1: En Radio Primero de Mayo te indicamos la hora. Son las 9:03.

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0: Viejo, me acabé de disparar.
1: ¿Qué?
0: Me acabé de disparar.
1: ¿Dónde?
0: Pues esto no, acá. No, no, si te estoy hablando en serio, weón. Yo soy de prensa, ya no había tanta gente. Como a que vos venís disparando. No te escondáis tampoco.
1: ¿Cómo supo usted, compadre?
0: No, no, no.

0: El carnicero Crespo no dice que los tribunales, los carniceros,
1: ten cuidado con tu palabra.
0: ¿Qué va a hacer? ¿Va a sacarme los ojos? ¿Eso va a ser usted? Mira, ahora, como lo dijo Gustavo Matica,
2: yo venía a un panel donde no está el señor Crespo, que yo la verdad que no quiero
1: escúcheme.
0: Para hablar de ideas, mira, hablemos de okay. Ideas con el carnicero Crespo. Primero, su delito está acreditado, señor. Está acreditado por los tribunales. A usted lo benefició una ley maldita que se llama Nair Retamal y que ahora esa ley la llamamos desde hoy la ley Carnicero Crespo. Por eso usted está por una falla de la justicia.

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1: En Radio Primero de Mayo te indicamos la hora. Son las 9:34 minutos,

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1: Irán está haciendo temblar el sistema monetario más poderoso de la historia. Saddam Hussein quiso vender petróleo en euros. Lo invadieron. Gaddafi quiso crear una moneda africana respaldada en oro. Lo eliminaron. Esa es la regla no escrita. Nadie desafía al petrodólar y sale vivo. Pero hoy, Irán bloqueó el estrecho de Hormuz, donde pasa el 20% del petróleo mundial. Y el sistema que Washington construyó en 1974 está crujiendo como nunca antes, porque China aprovechó el caos del estrecho y le ofreció a Irán paso libre para sus barcos si liquidan el crudo en yuanes, no en dólares. Funcionó. Rusia y China ya realizan el 99.1% de todo su comercio bilateral en rublos y yuanes, sin un solo dólar. Arabia Saudita firmó un swap de divisas con China por 7 mil millones de dólares. Los Emiratos Árabes ya venden petróleo a China en yuanes. Los BRICS lanzaron su propio sistema de pagos alternativo al dólar y un token digital respaldado en oro para reemplazar al sistema SWIFT que controla Washington. El comercio entre los países BRICS en monedas locales ya supera el 67% y el dólar ya representa menos del 57% de las reservas mundiales, el nivel más bajo desde 1995. Estados Unidos no lucha en el estrecho de Hormuz por barriles de petróleo. Lucha por evitar que el mundo deje de necesitar dólares para comprarlos. El día que eso pase, la deuda de 35 billones de dólares que tiene Estados Unidos se convertirá en un problema sin solución. Y ese día probablemente esté más cerca de lo que nadie quiere admitir.
2: En Radio Primero de Mayo te indicamos la hora. Son las 9:48.

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1: En Radio Primero de Mayo te indicamos la hora. Son las 10:01.

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8 millones de pesos que podría ahorrarse el ministro Quirós por pago de contribuciones de su casa en Las Condes, avaluada fiscalmente en 820 millones de pesos, podrían pagarla la persona que hace aseo en su casa o cuida su jardín cada vez que va a comprar el pan. ¿Cómo es posible? Aquí te lo explico. Desde abril del 2027 y gracias a la mega reforma, el ministro Quirós podría dejar de pagar esos 8 millones de pesos, de los cuales 3 quedaban en el municipio de Las Condes y los otros 5 iban al fondo común municipal, que se usa para financiar servicios, programas y obras en comunas que más lo necesitan. ¿Y quién cubre ese déficit? El propio ministro propone que se compense con impuestos generales, es decir, con el IVA que tú pagas cada vez que compras el pan en un almacén, un medicamento en la farmacia o cualquier producto cotidiano. Miremos qué pasa cuando llevamos esta propuesta a comunas completas. Las Condes tiene cerca de 296.000 habitantes y recibirá una compensación de 13.000 millones de pesos. Eso equivale a 44.000 pesos por persona. Maipú, en cambio, con 503.000 habitantes, recibirá 431 millones, es decir, 856 pesos por persona. Así de injusta es la propuesta de Quirós. Con el impuesto de todos los chilenos, Maipú recibirá 50 veces menos que Las Condes por cada uno de sus habitantes. Nadie discute que podamos proteger a personas mayores que no pueden pagar sus contribuciones. Lo injusto es que este beneficio se amplíe a personas con altos patrimonios y millonarios y la cuenta la terminen pagando todas las familias de Chile. Y hay algo más. Esta compensación costará en total 200.000 millones de pesos que el ministro quiere sacar de los impuestos generales. Es decir, ese dinero después podría servir para educación, salud y vivienda. Entonces, volveremos a hablar de los recortes. En resumen, la cuenta del Plan Quirós la pagas tú. Porque si en Chile ya está mal repartida la torta, con la mega reforma, el pedacito de torta que te tocó a ti, terminarás entregándosela al dueño de la pastelería.

0: En Radio Primero de Mayo te indicamos la hora. Son las 10 y 22 minutos.
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1: En Radio Primero de Mayo te indicamos la hora. Son las 10:30

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1: 13.000 millones de pesos para Las Condes, aproximadamente 4 millones de pesos para Los Pejos. Sí, más de 3.000 veces de diferencia. Y esta es la fórmula de compensación propuesta por el gobierno que acaba de aprobarse. ¿Por qué existe una diferencia tan grande? Te la explico. La mega reforma estableció que los mayores de 65 años quedaran exentos del pago de contribuciones, sin importar sus ingresos. Pero cuando esas contribuciones dejan de pagarse, los municipios también dejan de recibir recursos. Y faltaba resolver el último punto de la mega reforma. ¿Quién cubría esa pérdida? La fórmula propuesta por el gobierno establece que será el Estado con recursos del presupuesto de la nación. Te preguntarás cómo se calcula cuánto recibe cada municipio. No es según su población, tampoco es según sus necesidades, tampoco es según su nivel de vulnerabilidad. Se busca netamente compensar lo que cada comuna dejará de percibir. Y por eso llegamos a diferencias como esta. Ojo, esto no significa que el Estado simplemente esté regalando más plata a Las Condes o a otras comunas. La lógica de la fórmula es compensar lo que cada municipio pierde. Pero ahí aparece el problema de fondo. Porque estamos usando recursos nacionales para reproducir diferencias de recaudación que ya existen entre municipios. Esas diferencias importan. En las comunas con menos recursos, los municipios financian salud primaria, ayudas sociales, seguridad, espacios públicos y servicios que muchas veces son únicos o esenciales para las personas. Entonces, si la compensación se paga con recursos de todos, ¿deberíamos simplemente devolver lo que cada comuna pierde? ¿O una política pública debiese considerar los criterios de equidad territorial?
2: En Radio Primero de Mayo te indicamos la hora. Son las 10 y 50 minutos. 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
1: En Radio Primero de Mayo te indicamos la hora. Son las 11:01.

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1: Salud de Juan Aliste Vega. El compañero prisionero subversivo Juan Aliste Vega se mantiene actualmente hospitalizado en un delicado estado de salud. Como La Zarzamora, apelamos a la solidaridad activa a reivindicar al compañero y a su camino de subversión.

0: ¿Tenemos alguna proyección, ya sea de poder revertir algo? ¿Esta puede ser bajo algún canon de pacifismo, por llevarte al otro extremo? Pero aquí no hay una apología a la violencia. Aquí, por lo que podemos señalar nosotros, tiene que ver con un sentido ya sea de resistencia, de combate, de vida, de instalación de principios, de valores. Eso es lo sustantivo con respecto a las formas de ver y de entender el cómo nos relacionamos y funcionamos entre pares. Yo me considero un subversivo hoy en día, considerando que también en distintas etapas de nuestra vida los epítetos con los cuales hemos sido calificados por el Estado, el de terrorismo viene a ser uno más. Por lo tanto, ellos nos han calificado de esa manera. Para nosotros es fundamental dejar lo más nítido posible nuestra condición de anticapitalista y de subversivo frente a esta realidad presente.
1: El compañero Juan Aliste Vega fue detenido en Argentina en julio del 2010, expulsado a Chile y condenado a 42 años de prisión por el atraco al Banco Security. Desde entonces, ha permanecido prisionero en regímenes de alta seguridad de distintas cárceles, encontrándose en la Gonzalina de Rancagua cuando comenzó su agravamiento. Las expresiones y gestos que surgen tras la noticia dejan latente el cariño y la importancia que tiene Juan en nuestra historia reciente, parte de una generación que presenció y combatió contra la dictadura y que vio su continuidad y consolidación en el actual fondo llamado Chile. No se conformó ni se engañó, siguió en combate. Porque no se trata de nosotros, más bien se trata de ellos, del poder y los poderosos, y de cómo habemos algunos y algunas que no encarnamos la derrota y hemos perseverado en acciones porque no caemos en la dicotomía de que lo militar y lo civil, o la dictadura y la democracia, son cosas distintas, escribió Juan en el texto llamado A 15 años de mi detención. Doy cuenta del latido de mis convicciones, de este pequeño andar consecuente como subversivo, siempre desde lo antagónico y en constante confrontación con un enemigo que trasciende coyunturas, reafirmó más abajo. Juan, compañero, te enviamos fuerza y la ternura que tanto aprecias. Juan Aliste a la calle, con su gente, con nosotros. Solidaridad activa con Juan Aliste. A sacar a Juan Aliste a la calle.

0: y los medios tradicionales, claro, nunca las dirán. Y no es chiste.
1: Jorge Quiroz le estaría pagando un bono millonario a sus asesores, a sus regalones, un bono por cumplimiento de metas. Escuchen esto, que se cumplieron el año pasado. Realmente sorprendente. Primero, un breve contexto histórico. Anteriormente, en el gobierno de Gabriel Boric, lo funaron al propio Gabriel Boric, ministros, subsecretarios también, porque recibían un bono por cumplimiento de metas. ¿Se acuerdan? Lo que están haciendo con los regalones de Jorge Quiroz en el Ministerio de Hacienda ahora no solo es lo mismo, están recibiendo un bono por cumplimiento de metas, sino que es mucho peor. Específicamente, los asesores de la DIPRES recibieron bonos de 9.6 millones, jefe del Departamento de Finanzas y otros profesionales 9.1 millones, jefe de gabinete del señor Jorge Quiroz 6.3 millones, Juan Pablo Rodríguez, este que fue destituido porque consumía talco, 6 millones. Son muchos los asesores de Quiroz que están recibiendo estos bonos por cumplimiento de metas millonarios. Pero esto es lo mismo que hizo Gabriel Boric. ¿Cuál es la diferencia y por qué es peor? Porque este cumplimiento de metas es un bono del año 2025 y ellos todavía no eran autoridades porque llegaron el año 2026. O sea, le están pagando un bono millonario por cumplimiento de metas por algo que ellos no hicieron. Y son cargos de exclusiva confianza de José Antonio Kast y de Jorge Quiroz. Ellos que criticaron a Gabriel Boric y a la izquierda cuando eran oposición.

Ahora no están haciendo lo mismo, sino que están haciendo algo mucho peor. Comparte y difunde esta información si crees que están abusando de los recursos públicos, y esta es una situación tremendamente irregular que se debería modificar, que se debería eliminar. Porque si te van a pagar un bono por cumplimiento de metas, mínimo que sea cuando tú desarrollaste tu gestión. Paremos la sinvergüenzura, ya se está notando mucho.

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1: En Radio Primero de Mayo te indicamos la hora. Son las 11:30.

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0: En Radio Primero de Mayo te indicamos la hora. Son las 11 y 49 minutos.
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1: En Radio Primero de Mayo te indicamos la hora. Son las 12 de la mañana.
2: Adiós, semillita linda.

0: episodio de hoy, Ingenuidad Diplomática.
1: Yo estaba en Concepción, así que a diferencia tuya, no pude estar en primera fila del Foro Madrid. Yo sé que tú fuiste uno de los oradores.
2: No me invitaron, fíjate. No. De hecho, como que tuvieron que sacar muchas sillas, porque parece que tenían muchas esperanzas sobre la convocatoria. Esto fue en un salón de eventos en San Carlos de Apoquindo. Ya. Y como que a mitad del evento empezaron a sacar sillas porque había muchos espacios vacíos. Porque empezaron a subir como muchas, empezaron a subir los medios, muchas historias de todas las sillas vacías que había en el foro. Entonces después las sacaron mejor, porque claro, no faltan los
1: que... Eso quiere decir que no hubo...
2: No hubo tanta convocatoria, fíjate, el momento culmino obviamente fue el discurso de Milei, que fue temprano en la mañana, porque al final el presidente Kast se movió para cerrar el evento.
1: Eso fue el jueves.
2: Claro. Y jueves en la mañana, claro, temprano habló Milei, que llegó, habló en el Foro Madrid con su habitual uso del vocabulario, después se fue a reunir con el presidente Kast en La Moneda y volvió a Argentina.
1: ¿Es cierto que mancilló nuestra historia, patria?
2: No, se mandó varias, digamos. O sea, partió con su particular análisis sobre nuestra historia, digamos. Vino a hacernos clases.
1: Ya.
2: Diciendo que, bueno, que Allende era comunista y que con su derrocamiento se habían abierto 40 años de estabilidad y prosperidad para nuestro país. Reivindicando el golpe de Estado. Usó sus típicas categorías insultantes contra cualquiera que piense distinto a él. Zurdos mugrientos fue el adjetivo que más llamó la atención entre los cuales utilizó.
1: Perfecto. Sí. ¿Y los anfitriones no le dijeron, presidente Milei, usted no puede referirse así?
2: Los anfitriones lo aplaudieron. Perfecto. Con mucho entusiasmo. Y después, claro, el presidente Kast fue a cerrar el foro. Y Kast habló, obviamente, en un tono que sabemos que es muy distinto al de Milei. Sí. Y ahí ha habido harta interpretación acerca de qué tan costoso fue para el gobierno, qué tan bueno, qué tan malo haber tenido a esta especie de cumbre ultrapalusa, o como quiera que se le llame.
1: Así le pusieron.
2: De políticos muy extremos en Santiago, porque era una semana, bueno, septiembre está lleno de fechas.
1: Pero espérate, ¿vino alguien importante aparte de Milei?
2: Milei.
1: Ya.
2: Ah, importante, te refiero. No vino Santiago Abascal, el líder de Vox, porque se quedó en una discusión parlamentaria en España, así que mandó a su segundo, vino el segundo de Vox.
1: ¿No vino ningún Bolsonaro?
2: No, sí habló el embajador de Estados Unidos, por ejemplo.
1: Ah, ya.
2: Con un discurso que también sacó muchas ronchas, porque lo que dijo el embajador de Estados Unidos fue que es muy fácil aplicar la doctrina Donroe cuando tienes un gobierno como el de Kast.
1: La doctrina Donroe sería la adaptación de la doctrina Monroe a Trump.
2: Claro, que dice que América Latina es el patio trasero de Estados Unidos y que en consecuencia hay que actuar. Y fue una frase bastante fuerte, porque dijo que en el fondo se hacía muy fácil aplicar esa doctrina.

0: así ideológicamente, pero que claramente tienen unas maneras o una forma de comportarse que obviamente le traen problemas a un gobierno como el de Chile.
1: Sí, a un gobierno además que supuestamente es nacionalista, patriotero, ¿cierto? Defensor de nuestra soberanía, que rechaza la injerencia internacional y estos tratados internacionales, ¿cierto? Que socavan el control que tenemos sobre nuestra frontera. Así que entiendo por qué ahí podría haber una tensión. Y de hecho, en este humilde programa lo dijimos al comienzo, uno gobierna, o mejor dicho, uno diseña su programa de gobierno, uno diseña su llegada al poder, esperando que el escenario sea uno, pero a veces ese escenario cambia en el camino y uno tiene que adaptarse. Lo hemos hablado varias veces respecto a lo que le ocurrió al gobierno de Gabriel Boric. Y respecto al gobierno de Kast, decíamos que en general hay coincidencia entre el escenario, donde las prioridades de la gente son orden público y economía, y las prioridades del gobierno, que tendría cierta un clima favorable para promover su agenda, pero, lo dijimos desde el comienzo, este ruido en materia internacional va a empezar a aparecer de distintas formas, y para ese escenario, este gobierno parece que no estaba especialmente preparado.
0: Parece haber habido una mirada muy ingenua. Lo vamos a conversar con nuestro entrevistado del día de hoy.
1: Para dejar el titular.
0: Solamente para dejar el titular. Parece haber habido una mirada un poco ingenua en que el hecho de que llegara un gobierno de esta derecha radical a Chile, en un escenario en el cual la derecha radical va en ascenso, en Estados Unidos, en Argentina, etcétera, por sí solo iba a solucionar los problemas, ¿no? Esta especie de cercanía ideológica por sí solo iba a permitir que todas las tensiones que se habían ido acumulando entre gobierno Boric y gobierno Trump, entre gobierno Boric y gobierno Milei, iban a desaparecer por esta sintonía ideológica. Yo creo que lo que ha quedado más claro que nunca esta semana es que eso no es así, porque hay intereses contrapuestos, porque hay metas políticas que persiguen gobiernos como el de Trump o el de Milei, que son contrapuestos a los intereses del Estado de Chile, más allá de que ese Estado de Chile sea representado hoy por un gobierno de derecha o de izquierda. Y ahí me parece que este gobierno no ha tenido una reacción adecuada, y eso está generando ruido dentro del propio gobierno y dentro del propio oficialismo. Y eso me parece que esta semana de alguna manera explotó o salió a la luz.
1: Ya, dejémoslo pendiente para conversarlo con nuestro invitado. En materia doméstica, saliendo de la dimensión internacional, ¿seguridad se dejó en el congelador?
0: Según entiendo. Claramente se está intentando llegar a algún acuerdo, pero sin seguir empujando esta agenda de la reforma constitucional, llegar a algún acuerdo que sea más o menos salvable sobre otros puntos de la agenda de seguridad. Pero el otro tema que de alguna manera está resurgiendo cada vez más como un problema para el gobierno es el tema económico. Uh-huh. Tú lo decías, aquí había dos grandes promesas, solucionar la seguridad y solucionar la economía. De seguridad hemos hablado bastante, pero el panorama económico está muy, muy complicado en este momento. Habíamos tenido la semana pasada las cifras de desempleo que sigue en niveles históricos. Desde la pandemia no teníamos un desempleo tan alto, rozando el 10%, rozando el millón de desempleados. Y tenemos un escenario económico en el cual el ministro Quirós, el mes pasado, cuando salen las cifras del IMASEC, que por primera vez fueron buenas en el año, celebró, dijo que este era un punto de inflexión y de aquí para adelante ya había salido el sol. Y ahora tuvimos una cifra de IMASEC nuevamente muy mala, que hace que,
1: de hecho, punto de inflexión no hubo.
0: No hubo. Y de hecho, lo que va del año, comparando con misma fecha de años anteriores, es la peor cifra desde la pandemia, por cierto. Y antes de la pandemia, solamente el 2009, cuando estábamos en medio de la crisis subprime, tiene una cifra de crecimiento más mala que la que estamos teniendo este año. O sea, tanto la cifra de desempleo, que según el candidato Kast era una emergencia, ha empeorado en lo que va del gobierno, y el crecimiento, que también según el candidato Kast era una emergencia, también ha empeorado mucho en estos primeros meses.
1: Y se está haciendo difícil echarle la culpa al gobierno anterior, porque entiendo que las encuestas ya indican, claro, que la gente dice, oye, esto tiene más que ver con lo que está ocurriendo ahora, ¿cierto?
0: Sí, hay una pregunta hecha de este fin de semana y ya la cantidad de gente que dice esto es culpa de este gobierno, no del anterior, ya claramente es mayor. Y es interesante porque está armando un debate porque, claro, obviamente todo esto son ciclos económicos de largo plazo. No, nadie dice que asumió este gobierno y por eso solamente tenemos estas cifras. Pero sí está empezando a haber cierto debate. Incluso veía de algunos parlamentarios oficialistas que dicen hay que hacer más en el corto plazo. Por ejemplo, el tema del, en fondo, que se pusieron demasiadas fichas en la reforma y que esto va a generar que haya mayores incentivos y que se vaya generando un mayor crecimiento.
1: Pero para los actores económicos grandes.
0: Claro, pero en el corto plazo se ha hecho muy poco. Por ejemplo, en el tema del desempleo. Hay ciertas medidas que son un poquito de la caja de herramientas típica, de que cuando tú tienes una inversión que está muy deprimida, cuando las

0: cifras de desempleo están altas, bueno, una cosa que se puede hacer que es rápida es que el Estado invierte, ¿no es cierto? El Estado pone plata.
1: ¿En dar pega?
0: Claro, en obras públicas, empleo, claro. En concesiones, en cosas que sabes que dan pega o que dan crecimiento económico a corto plazo, que no es la solución a largo plazo, pero que sí funciona.
1: Sí.
0: Esto es keynesianismo, digamos, sí, básico, claro. Y que todos los gobiernos más o menos lo aplican. Y este gobierno, que tiene una mirada ideológica mucho más purista en ese sentido, no lo está haciendo. Y al revés, lo que ha hecho es recortar gasto fiscal. Entonces, cuando tú recortas gasto, cuando además tú mismo te has dedicado a bajar las expectativas diciendo que el país está en quiebra, que está en una situación muy complicada, que hay una crisis muy profunda, lo que ha hecho finalmente es que la situación económica se vaya deteriorando. La situación, sí, de empleo, de inversión, de consumo, las cifras de confianza de los consumidores están en mínimos históricos. Y eso ya comienza a pasarle la cuenta también al gobierno.
1: Y no he visto, aquí no es una crítica, es una observación nomás, no he visto todavía al ministro Rau, si no me equivoco, asumiendo un protagonismo público muy llamativo en este sentido aún. Pero lo que me dices tú me hace pensar que lo va a tener. O sea que
0: lo que pasa es que también en ese aspecto que ha hecho el gobierno, generó esta comisión de la cual han salido ideas bastante controvertidas, ¿no? Como la flexibilización de las 40 horas, como el tema de cambiar la indemnización por años de servicio. O sea, de nuevo, medidas como más bien estructurales, muy en la línea ideológica del gobierno, pero ha habido poco o nada de la medida de corto plazo, claro, de esa especie de maniobra más pequeña, digamos, de nuevo, para incentivar que hoy día el Estado pueda ponerse para crear más empleo. Y al revés, cuando tú dices reducimos el gasto público y la expectativa para el próximo año es reducirlo más todavía, bueno, eso tiene un efecto de corto plazo, eso lo han anticipado varios economistas, lo había dicho Nicolás Izaguirre en su momento, que decía, si el gobierno cumple con lo que promete en términos de recorte de gasto público, eso va a provocar una recesión. Bueno, si tú sacas violentamente plata de la economía que está poniendo el Estado, eso puede provocar una recesión. Si tú haces un shock de consumo, como es el aumento del precio de las bencinas, que fue la primera medida económica que toma, sí, este gobierno, tomando la decisión de que no opere el MEPCO, sino de traspasar inmediatamente el alza del combustible, eso es un shock de precios, un shock de consumo, en que la gente, bueno, no puede gastar plata en otras cosas porque tiene que llenar el estanque. Todo eso tiene efectos que aparentemente no fueron adecuadamente dimensionados por el gobierno, y estamos viendo que hoy día, por lo tanto, en el mes de septiembre, un gobierno que asumió en marzo prometiendo una mejora económica rápida, vemos que en septiembre, con cualquier cifra objetiva, estamos mucho peor que en marzo.
1: O sea, no se dio el cambio automático que muchas veces algunos aspiran que ocurra cuando asume un gobierno de derecha, ¿cierto? No fue señal suficiente esa para mover la economía, y parece que tampoco lo fue, por lo tanto, el segundo hito, que sería la aprobación de la mega reforma, porque claro, ahí uno podría decir, ya, ahora sí tenemos un plan de navegación, claro. Ellos habían anticipado, en todo caso, desde el gobierno, que venía ahora la patita empleo a través de una serie de cuestiones que también están condenadas a tensionar su relación con el mundo progresista. No digo que esto sea algo ni bueno ni malo necesariamente, o sea, la política hay que abrir, a veces hay que discutir cuáles son nuestras maneras distintas de entender ideológicamente cómo debe funcionar una sociedad, así que en eso, en pedir no hay engaño, digamos, ahí si el gobierno dice aquí van a haber ciertas garantías laborales, que cuando yo digo flexibilidad, usted teme que significa precarización, lo vamos a conversar. O sea, eso creo que es parte del menú. Pero parece que tampoco tenemos nada todavía muy claro al respecto, y por eso te preguntaba por el ministro Rau.
0: Claro, yo creo que además
1: ¿Qué tan empoderado lo ves? Claro. ¿O qué tan dependiente del plan Quirós lo ves?
0: Es que, de nuevo, todos los ministros del área económica, y área económica entendida bien ampliamente, porque incluye medio ambiente, incluye ciencia, todos esos ministros están absolutamente subordinados a lo que hace y dice Quirós. Sí. Y a mí lo que me llama la atención desde el punto de vista político, más allá del análisis económico, es que empiezo a ver señales crecientes de impaciencia en el oficialismo, en los propios parlamentarios, que dicen, bueno, hay que hacer algo, porque ya estamos en septiembre, las cifras de desempleo están más malas que nunca, las cifras de crecimiento están más malas que nunca, hoy día ya hay bastante consenso en que con suerte vamos a crecer 1% este año, con suerte, 1%, en un gobierno que prometió, sí, que íbamos a llegar rápidamente al 4%. Entonces, claro, la lógica del gobierno es decir, bueno, a largo plazo se van a ver los frutos, y en el fondo, cuando volvamos a ir a las urnas, año 2028, 2029, sí, la economía ya va a estar planeando. Y hay muchos en el oficialismo que empiezan a decir, cuidado, que no podemos pensar que tenemos como una especie de crédito infinito, porque ya van 6 meses, y en una primera evaluación de estos 6 meses, uno ve las cifras económicas, y es objetivo que las cifras económicas relevantes, ya, en que el gobierno puso la atención, que son crecimiento y empleo, están mucho peor que en marzo.
1: Sí, y a propósito de ese 58% que votó por Kast en segunda vuelta, que muchos dicen que se correlaciona en forma casi exacta con el votante del rechazo. Tú hablabas de las efemérides de septiembre. El 4 de septiembre, el viernes recién pasado, se celebraron los, o se conmemoraron, dependiendo del punto de vista, se lamentaron, no sé, los cuatro años del triunfo del rechazo. Todo eso, yo me da la impresión, por los números que yo he visto, el rechazo envejeció bien. O sea, no es como que la gente hoy día diga, uy, haber vuelto hace 4 de octubre cambiaría mi voto. Por lo que yo he visto, hay gente que ha dicho que dijo que votó apruebo, que dice que, pensándolo bien, ahora votaría rechazo. Algunos no, por supuesto. Pero es interesante porque leí, creo que algo de Pepe Out, donde decía que esta famosa tesis de que el 62% configuraría una nueva mayoría social y política, porque ahí está el 58% del votante, claro, de Kast, y que le daría una cierta estabilidad, una cierta tranquilidad a la derecha, no solo de que ahora son mayoría, sino que esto podría representar, por la potencia, digamos, emotiva del voto del 4 de septiembre, una mayoría para adelante también. Y Out dice, fíjate que lo que está pasando ahora demuestra que esto no es así, que esto es harto más volátil. Aquí hubo un 20% del electorado que, como no se está hoy día, no está viendo resultados directos en materia de seguridad o de economía o de empleo, ya le quitó el apoyo a este gobierno. O sea, la cuestión es mucho más líquida.
0: Claro, y también es interesante porque este 4 de septiembre, bueno, es curioso, ¿no? El 4 de septiembre siempre, toda la vida, fue básicamente la conmemoración del triunfo de Allende, ¿no? Y ahora, más bien, el 4 de septiembre se recuerda el triunfo del rechazo. Es interesante porque, de alguna manera, este 4 de septiembre era la oportunidad para revivir esa especie de gran arco, ¿no? Y muchos hicieron el esfuerzo en política, en los medios. El Mercurio estuvo toda la semana titulando con el aniversario del 4 de septiembre, ¿no? Sí. Como ese esfuerzo de decir, bueno, este es el momento para decir, acuérdense que en este estamos juntos, ¿no? Que el rechazo, de alguna manera, se conecta con el actual gobierno, es consecuencia, y por lo tanto, el 4 de septiembre debería ser una conmemoración que permita reordenar emotivamente o simbólicamente o reagrupar esas fuerzas.
1: Por supuesto, porque si volvemos al 5 de octubre del 88, somos minoría.
0: Claro.
1: Y si volvemos al 11 de septiembre del 73, más complicado todavía. Claro. Es decir, es mejor aferrarse a un hito simbólico que te deja en la mayoría social y política.
0: Esa familia es una familia que conviene desde ese punto de vista.
1: Y más fresca la memoria.
0: Y más fresca en la memoria. Pero me parece que el Foro Madrid claramente arruinó esa posibilidad. Porque en el fondo lo que pasó el 4 de septiembre es que se tomó el protagonismo el Foro Madrid, y lo que se tomó y lo que ese protagonismo muestra es lo contrario del 62%. Es decir, aquí no es que haya un 62%, sino que hay una facción muy extrema, muy radical, muy mayoritaria, que es la que actualmente tiene básicamente el núcleo del actual gobierno. Viene de ahí, no viene de los amarillos, sí, no viene de los demócratas.
1: Déjame irme,
0: ¿no?
1: Voy a ir de tesis.
0: Alerta de tesis.
1: No, pero es que a propósito de eso, ¿cierto? De qué interesante que el Foro de Madrid haya caído en el 4 de septiembre.
0: Bueno, fue intencional, por cierto.
1: Fue intencional.
0: Sí,
1: lo y que yo creo que es una renuncia justamente a reconstruir el arco del rechazo. ¿Y sabía en qué figura yo lo identifico? En la figura de Francisco Rego. Francisco Pancho Orrego.
0: Ajá.
1: Porque Francisco Pancho Orrego es una figura, digamos, que emerge públicamente en el rechazo. Puede haber tenido participaciones previas en los medios, no lo sé, pero es una figura súper identificada con ese proceso, ¿cierto? Él después intenta ser gobernador de Santiago. Disputa una segunda vuelta con Claudio Orrego. Y Claudio Orrego, en un momento difícil, digamos, no tan golpeado como después, pero en un momento difícil. Y si es que la segunda vuelta de gobernador se hubiese votado con la lógica del 4S, con la lógica apruebo-rechazo, entendiendo que Claudio Orrego votó apruebo y Francisco Orrego votó rechazo, Francisco Orrego debería haber ganado 60-40. Uh-huh. Se hubiera operado la lógica apruebo-rechazo. Y sin embargo, mucha gente que votó rechazo votó por Claudio Orrego. O sea, ahí cuando es esa figura la que representa ese discurso, llamémosle más estridente, más identificado con lo que es el corazón de este gobierno, una persona que de Renovación Nacional dice, yo voy a participar en el Foro Madrid porque en el fondo me siento súper cómodo acá.
0: Claro.
1: un perfil más republicano, más parecido a este que tú estás, uh-huh. básicamente. Entonces, ahí quiero hacer como esa diferencia. Si bien es cierto que si volvemos al 4 de septiembre, el rechazo le gana al apruebo, no en todas las versiones del apruebo ni en todas las versiones del rechazo esa correlación se mantiene.
0: Y de hecho, le preguntan luego en una entrevista de Mónica Rincón, le pregunta por esto de los zurdos mugrientos, ¿no? Y él, o zurdos mugrosos. Y él dice, estoy ok, básicamente, ¿no? No le veo nada. No problema. Me encanta Milei, dice, ¿no? Yeah, entonces, claro, ese es un tipo de la tipología del rechazo, digamos. La que está en el gobierno actualmente no es la que hace ese cruce, ¿no? Claro. No son en el fondo lo que se dijo. Aquí había una mayoría que era la mayoría del no del 88 y ahora hay una mayoría del rechazo de 2022 porque hay un cruce de personas que estuvieron por el no y luego estuvieron por el rechazo, y eso es lo que hace cambiar la mayoría.
1: Correcto. Pero voto de Frei probablemente es el más icónico al respecto.
0: Pero ese grupo, el grupo, digamos, no rechazo, no 88, rechazo 2022, es irrelevante en el actual gobierno. Es irrelevante.
1: ¿Cómo? Por el grupo más amarillo, me decimos, más moderado. No es el que marca la pauta, por cierto. Sí.
0: Entonces, eso queda muy claro, me parece, cuando en el fondo el protagonismo no se lo dan a esos grupos que de alguna manera cruzaron el charco el 2022 para ir por el rechazo, sino que se lo dan a los grupos más estridentes de la derecha radical.
1: Por cierto. Y bueno, entonces se lee el 4 de septiembre, tenemos esta efeméride, ¿cierto? La del 11 que viene ahora, yo imagino que el gobierno... El presidente, al menos, no va a hacer nada al respecto.
0: Ahora, es muy interesante porque es la primera vez que vamos a tener en Chile, desde la vuelta a la democracia, un 11 de septiembre en que el presidente de la República va a ser un partidario de Pinochet.
1: Y que votó por él, sí, claro.
0: Nunca había pasado. Nunca. Sí. Entonces, evidentemente es una conmemoración que tiene un sentido distinto por ese factor. Entiendo que hasta ahora el plan es básicamente, como tú dices, mantenerse lejos.
1: Eso es lo que yo entiendo, Yana. He escuchado a algunos diputados generalmente con comentarios de este tipo, como, sé, Bobadilla o Urrutia, no me acuerdo, pero...
0: Ese...
1: ¿Cachai pa' dónde?
0: Esos animales políticos. Ese lado del zoológico.
1: Se entiende.
0: De los animales políticos.
1: Como sería estupendo que el 11 de septiembre el presidente indultara. O creo que se refería al 4.
0: Hay una presión importante de parlamentarios republicanos y libertarios que piden que el 11 de septiembre se anuncien indultos.
1: Claro. Lo que obviamente el presidente no puede hacer.
0: Pero de todas formas, a ver, siempre se ha hecho algo el 11 de septiembre. O sea, el presidente Piñera también conmemoraba el 11 de septiembre, había una misa en recuerdo de las personas que murieron ese día. Algunos 11 de septiembre el presidente Piñera los aprovechó un poquito para ir más allá incluso, sí. Y para decir algunas cosas sobre cómplices pasivos.
1: Difícil que Cast haga algo como eso.
0: A lo que voy es que uno entendería que una fecha tan importante para la historia de Chile requiere algún tipo de conmemoración o algún tipo de recuerdo.
1: Sí, pero esperarla de este gobierno me parece que...
0: Van a esperar que pase rápido. En un sentido o en el otro, digo, ¿no? O sea, y por lo tanto está presionado de alguna manera por un lado y por el otro.
1: Creo que no hacen nada.
0: De hacer algo que diga, por un lado, claro, desde su ala derecha le están pidiendo que haga algún gesto, pero también desde el ala más centrista, dicen, bueno, esta es una oportunidad para que José Antonio Kast eleve su rol y haga algo como jefe de Estado.
1: No, va a haber misa a las 8, misa a las 9, misa a las 11 y media y misa a las 12. Y misa a las 4. A ver, 5 misas distintas. dependiendo de qué era reflexionar tú. Yo no creo que vaya a haber mucho más allá de eso. Lo que sí es interesante es que, como esta derecha más liberal, llamémosle así, le pegó al gobierno por la iliberalidad de su reforma.
0: Aparecieron, despertaron, digamos.
1: Despertaron y eligieron todas. O sea,
0: eligieron todas las que tenían guardadas.
1: Prácticamente no hubo nadie que del mundo como de la derecha más liberal no le dijera al gobierno que su reforma era iliberal. Se puso de moda, por lo menos en la élite política, intelectual, una palabra súper académica. Lo hemos conversado acá. Pero como le pegaron al gobierno, yo creo que se sintieron un poco un cargo de conciencia y reaprovechando el 4 de septiembre recordaron de que la propuesta que se rechazó hace 4 años atrás también era iliberal, ¿cierto? Y se armó una nueva discusión. Se armó una nueva discusión donde volvieron a participar todos los mismos protagonistas, diciendo que, si bien es cierto, la reforma del presidente de Kast en materia de seguridad es liberal, la propuesta constitucional de la convención de hace 4 años también era iliberal, ¿cierto?
0: ¿Qué te parece, Cristóbal? ¿Era iliberal la propuesta de la Constitución del 2022?
1: A mí me da la impresión de que cuando uno tiene que elegir las características con las cuales define algo, ¿cierto? Las más llamativas son las que primero aparecen, ¿cierto? La iliberalidad no es la palabra con la cual yo definiría la propuesta del 2022. En gran parte porque las democracias iliberales o populistas, ¿cierto? Generalmente lo que buscan es concentrar el poder en el Ejecutivo. Hay un fenómeno de ensanchamiento del Ejecutivo. Yo creo que la propuesta del 2022 tenía una majamama de distintos órganos que se supervisaban entre ellos, puede ser de forma desordenada, puede que administrativamente haya sido un caos, pero yo no sé si estaban orientadas, o dudo que hayan estado orientadas, a fortalecer el poder del presidente. Y de hecho creo que poca gente en su momento...
0: No voy a poner la crítica.
1: Dijo, esto va a transformar a Boric en un Evo, en un Correa o en un Chávez, ¿cierto? No era una constitución, de hecho, populista en el sentido como se entiende en el debate académico constitucional, ¿cierto? Tenía otros problemas, ¿cierto? Como escribió una vez Pairicán, la gran mayoría de los chilenos la entendió como una constitución indigenista o, como se ha escrito también desde la propia izquierda, una constitución identitaria, ¿cierto?, que fraccionaba la universalidad y la igualdad ante la ley en pos de una idea de igualdad sustantiva, una cuestión que en su mérito puede ser criticada, ¿cierto?, pero no sé si es la palabra iliberal lo que lo define. Sin duda se pueden encontrar elementos iliberales, probablemente sí, ¿cierto?, pero no sé si es la palabra que la caracteriza. ¿Hubo justificación populista para algunas medidas? Sí. Por ejemplo, cuando se quería eliminar el Senado, me acuerdo que desde Baza a Barraza, el argumento era así como, esta es casi como la cueva en la cual la oligarquía sistemáticamente frustra las demandas del pueblo.
0: Algo que además era bien absurdo, porque en el momento que se discute la Constitución, de hecho la conformación política del Senado era mucho más progresista que la de la Cámara de Diputados.
1: Claro,
0: la izquierda le iba mejor en el Senado que en la Cámara, ¿no? Claro. Pero había quedado esta cosa de que el Senado fue una especie de patricios vestidos de frac, digamos, que están contra el pueblo.
1: Exacto, y por eso digo,
0: siendo que es elegida igual de democráticamente que la Cámara.
1: Retóricamente, ¿no? Era un argumento populista, ¿cierto? Porque no era un argumento funcional, claro. Era así como evitemos la duplicidad de funciones, no era eso. Claro.
0: Y se le reemplazaba por una Cámara de las Regiones, claro, que tenía atribuciones más reducidas.
1: Pero, insisto, no sé si es iliberalismo la palabra con la cual yo la caracterizaría, pero interesante que sirvió un poco para que ellos también le fueran a decir a la derecha que actualmente gobierna, ya, bueno, le pegaba a los otros también, ¿cierto? Eso a propósito de las efemérides.
0: Sí. Oye, dos cositas más. Bueno, fue el fallecimiento de Camilo Escalona también, una figura muy, muy relevante en la historia de Chile desde el 72, cuando aparece públicamente disputando la presidencia de la Federación de Estudiantes hasta la dictadura y durante la época de la transición, una figura fundamental, sin duda, en el Partido Socialista. Yo quiero rescatar algo que todavía, y a propósito de lo de Milei, ¿no? Que algunos decían como, bueno, tanta hipocresía y tantos discursos, qué bueno que en Chile todavía, cuando muere una figura política que ha sido controvertida, por cierto, que se ha peleado con mucha gente, todavía tengamos todos la decencia en todo el espectro político de ir al funeral, de recordar en una luz positiva a esas personas. Yo, lejos de parecerme una hipocresía, me parece que es una de las buenas cosas que tenemos en Chile todavía, esa decencia, ese sentido republicano de que vale la pena destacar cuando una persona fallece, aunque haya sido tu contradictor político o ideológico, destacar sus aspectos positivos y hacer un homenaje.
1: Sí, lo hizo el presidente Kast, hecho en Fraternitas, en este encuentro que te conté en la masonería. Lo primero que dijo, una persona con la cual he tenido mil diferencias, pero un hombre de palabra. Interesante rescatar esa faceta, el honor de la palabra empeñada. Alguien que te dice algo en público, lo mantiene en privado, o sea, y que me parece que es importante de rescatar. Su figura misma desde el punto de vista político tiene altos y bajos. Yo al menos me parece que el 2009, cuando escogen ir con Frei a la contienda electoral del 2010... cometen un error fundamental, que creo que es el error que mata a la Concertación. Sí. Sin embargo, tuvo otros aciertos, ¿cierto? Muy leal al proyecto de Bachelet, ¿cierto? Con Lagos lo tenían medio submarineado, pero
0: literalmente en un búnker en la Morea, literalmente en el subterráneo.
1: Y sí, o sea, sus tesis políticas, pues, interesante como el paralelo con Alamán, ¿cierto? Tesis políticas que a veces no fueron muy, digamos, exitosas.
0: En su momento,
1: digamos, todo lo contrario, digamos, yo creo que apoyaron tesis políticas equivocadas en muchos momentos, aún así son apreciados por sus pares, ¿cierto? Por su consistencia, por su resiliencia, por su lealtad también en los proyectos políticos en los cuales participaron.
0: Es interesante lo último de Escalona, que hoy día generalmente se le recuerda como el defensor del legado de la Concertación contra estos jóvenes insolentes del Frente Amplio, ¿no? Se recuerda un poco eso. Yo soy un poco más viejo, me recuerdo mucho de Escalona, sí,
1: al revés,
0: al revés, sí. como el tipo duro de que veía esto de la Concertación con harta sospecha, que levantaba de alguna manera las banderas de la izquierda más dura del Partido Socialista histórico frente a esta Concertación que en su opinión era como demasiado
1: muy neoliberal, ¿no?
0: Sí. Yo me acuerdo más bien de ese Escalona, sí, porque sí. Me tocó ver a mí más de joven.
1: En la sí, yo también siempre lo tendía a ver más crítico de los autocomplacientes, aunque claro, hoy día toda esa generación mira con cierto resentimiento a los cabros que los sacaron de escena. Eso me parece que es un poco normal. Y una última cosa, sí. última. Natalia Ducó vuelve al gobierno.
0: Esa es la noticia del día, ¿no? Vuelve a La Moneda, después, un mes después de haber sido sacada del Ministerio del Deporte, vuelve al equipo de asesores del segundo piso, al equipo de Ira Razzaval como asesora de la presidencia, que es algo que no ocurrió en un momento, se dijo, ¿no? Que tenía Steiner y a Mara Cedini de alguna manera se le había ofrecido la posibilidad de volver. Mara Cedini, bueno, ella misma rompió sus puentes con sus declaraciones. Tenía Steiner, yo entiendo que finalmente, como ha habido tanto ruido, finalmente se decidió que no era la mejor idea. En principio se le había ofrecido, entiendo, una agregaduría, ¿no? Uh-huh. Como parte de una embajada, y eso está todavía congelado. Pero en el caso de Natalia Ducó, sí. Y llama la atención qué se intenta o qué puede obtener el gobierno sacando a una ministra que, más allá de las razones de su salida, había bastante consenso en que no logró hacer una buena gestión.
1: Claro, ¿cuál es el aporte desde el punto de vista estratégico, claro, a un segundo piso? Claro. ¿Cuál es? Sí, me hago esa misma pregunta.
0: Pues más bien la señal de que a nuestra gente la protegemos un poquito y la mantenemos ahí en una circunstancia en
1: la política cual no solo de ideas, sino de afectos. Claro. Le dijo una vez una política de trayectoria en Chile.
0: Y sirve para que no salga hablando mal.
1: Para que no vaya sin filtro a tirarnos la cadena. De esta manera prevenimos.
0: A lanzarle la bala al gobierno.
1: Prevenimos esa contingencia.
0: Bueno, vamos con nuestro invitado. Vamos a hablar de Uber y concretamente de Uber Mujeres. Ya les hemos contado de Uber Mujeres, pero la noticia que hay esta semana, Cristóbal, es que se sigue expandiendo este servicio y ahora llega a 3 nuevas ciudades del país. Llega a los extremos, al extremo sur, Punta Arenas, y también en el extremo norte, en Iquique y Antofagasta. En estas 3 ciudades ya está disponible también Uber Mujeres.
1: Estupendo. Y para quienes todavía no la conocen, Uber Mujeres es una nueva alternativa dentro de la app de Uber que permite a las usuarias elegir viajar con socias conductoras, ya sea para pedir un viaje en el momento, reservarlo con anticipación o dejarlo configurado desde sus preferencias.
0: Y con eso ya van 8 ciudades en que está disponible Uber Mujeres, ampliando entonces las alternativas para que las mujeres puedan utilizar este servicio.
1: Volvemos en Animales Políticos, como todos los lunes, comentando la contingencia política nacional. Hoy nos acompaña un destacado político, diplomático, politólogo también, que fue canciller de Chile, que fue embajador de Chile en Estados Unidos, en Argentina, en España, si no me equivoco, también ante Naciones Unidas. Así que es imposible tener un mejor invitado de día para conversar sobre lo que está ocurriendo, don Juan Gabriel Valdés.
2: Mucho gusto.
0: ¿Qué tal, Juan Gabriel?
2: Muchas gracias por la invitación.
0: Queremos hablar un poquito de lo que está pasando en política exterior. Hablábamos recién con Cristóbal, y no sé si compartes o tienes otra mirada al respecto, que da la impresión de que el gobierno diseñó una cierta política exterior o pensó que su cercanía ideológica con Trump, con Milei, iba a hacer las cosas fáciles, ¿no? Y que algunas cosas se iban a arreglar como por sí solas. Y parece que se está enfrentando a una realidad bien distinta.
2: Así es. Yo creo que hubo 2 cálculos que no fueron los adecuados. El primero fue la idea de que simplemente la ideología y la identidad ideológica permitía un acercamiento de por sí, de suyo, y que ese acercamiento iba a facilitar las relaciones con los países con los cuales había esta identidad ideológica, una idea que ellos tenían particularmente con Trump. Y eso era entender muy poco lo que estaba pasando con Trump. La segunda idea que me parece a mí que en realidad se ha probado que no es así es que la Cancillería o el mundo de la política exterior puede estar dirigida simplemente por el tema de la atracción de inversiones y del manejo comercial y económico. Uno quisiera a veces que fuera así cuando el panorama político es muy complicado, pero la política exterior está llena de pequeñas anécdotas, de historias del ministro argentino que dijo esto, del otro general que se le ocurrió esto otro, que no sé. Ese tipo de temas, un ministro los tiene que tratar, no puedes decir simplemente no, yo estoy preocupado por las inversiones, porque no resulta, entonces no hay política exterior. Si la única política es comercial, entonces no hay política exterior. Y ese ha sido un problema bien complicado.
0: Y ha sido un problema del canciller Pérez por sus capacidades, que van más bien por el lado económico más que por el lado diplomático.
2: Así es. Yo siento que sí. A mí me ha llamado la atención esto porque yo tengo, tenía mucha esperanza. A mí me parecía de que el hecho de que el presidente Castro hubiese nombrado a una persona como Pérez Mackenna mostraba de que no había una intención de nombrar un ideólogo. Uh-huh. O sea, no se estaba buscando una especie de gran gurú del mundo de ultraderecha, sino que se estaba pensando en alguien práctico, pero que tenía mucha experiencia internacional, que conocía bien Europa y conocía bien China y seguramente Estados Unidos. Yo tuve ocasión de trabajar con él en Estados Unidos cuando fue la delegación empresarial. Yo estaba embajador allá. Pero la verdad es que para mí el momento definitorio de que me formé una opinión distinta fue en el momento en que él está en Japón o está en Asia y aquí ocurre este fenómeno con Argentina y no veo reacción de la Cancillería ni del canciller. Y eso naturalmente que no es lo usual y no es lo positivo.
0: Y al revés se ve sí una reacción bastante más fuerte o más categórica, al menos en términos públicos, del ministro de Defensa. Parece que el ministro de Defensa estuviera actuando un poquito como canciller aquí, ¿o no?
2: El ministro de Defensa tuvo una reacción también que para mí fue inesperada, pero que yo comparto el punto de vista de él y lo que dijo. Pero es evidente que no es normal, no tenemos en el curso del proceso democrático desde la dictadura acá un ministro de Defensa que opine de temas políticos como ha opinado este. No solamente una vez, varias veces. Y si tenemos un canciller que parece no estar más que en los temas económicos y que no muestra hasta ahora una gran fluidez en materia política, naturalmente que eso lo hace disminuir su rol y eso no es positivo. Yo soy partidario de cada día más, en realidad, mientras me pasan los años de una cancillería fuerte con profesionales, que tengan opinión, y un ministro que sea un político, porque los ministros de Relaciones Exteriores no pueden sino tener concepto político, no son otra cosa. Y eso creo que es muy necesario.
0: ¿Nos da un baño de realismo esta forma de entender las relaciones internacionales donde la afinidad ideológica es secundaria? Ya teníamos, por supuesto, algunas señales. Alguien por ahí una vez me comentó que Trump se llevaba mucho mejor con AMLO, por ejemplo, con López Obrador, que con Duque, ponte tú. Que en teoría uno pensaría son de la misma línea, pero entre hombres viriles y fuertes les gustaba tratarse con López Obrador o con Modi o con Erdogan, ¿cierto? Con figuras parecidas a él.
2: O con Mamdani, el de Nueva York.
0: Exacto. Entonces,
1: o con Kim o con Putin.
0: Claro, por supuesto. Entonces, primera pregunta, ¿nos confiamos demasiado de que el estar del mismo lado ideológico de Trump en esta discusión, ¿cierto?, ideológica mayor, nos iba a granjear un tratamiento?
2: Yo estoy convencido de eso, yo creo que eso fue así. Lo digo por experiencia propia, porque yo viví una situación muy poco amable cuando yo estaba en Washington, que quizás yo tengo cierta responsabilidad por la manera como ocurrió la información. Es normal que en Chile, incluso los parlamentarios no sepan, que en cada uno de los grandes congresos de los partidos se invita a todos los embajadores a presenciar el acto. O sea, todos los embajadores presentes en Washington están invitados por protocolo del gobierno a estar presentes en el acto de los republicanos y en el acto de los demócratas.
0: De los dos.
2: De los dos. Y yo he ido varias veces a los dos, porque yo he sido dos veces embajador en Washington, también con Michelle Bachelet otra vez. Esta vez ocurrió que fui al demócrata y iba a ir al de los republicanos, y Alberto Van Claver, el ministro de Relaciones Exteriores, anuncia visita esa misma semana, y yo digo, no, hay una negociación, tengo que quedarme aquí. Y esto fue tomado como que, incluso hubo parlamentarios que dijeron que yo estaba financiando la campaña de la señora Cameron. ¿Por qué digo esto? Porque quienes me criticaban sobre la base de, van a ver nomás lo que pase cuando cambie el gobierno. O sea, la idea era que al cambiar el gobierno iba a haber una tal identidad con ellos que en realidad gente como yo tenía que salir expelida. Entonces, en ese cuadro me di cuenta de que había una gran confusión respecto a lo que el presidente Trump y su gobierno significaba, y sobre todo no había ninguna sensación de que esta especie de gran revolución que estaba tomando lugar en Estados Unidos, porque yo así lo veo yo, podía tener consecuencias que no eran necesariamente favorables para un gobierno de derecha en Chile. Incluso más, cuando yo dije antes de esto, esto era algo que no he dicho públicamente, que quizás Boric tenía una relación que era más fácil de entender que la que podía tener Kast, porque Boric era evidentemente algo contrario a lo que plantea Trump. En cambio, se suponía también en Washington que Kast iba a ser extraordinariamente favorable a cualquier cosa que quisiera Kast. Lo acaba de decir el embajador de Estados Unidos, que es Santiago. Y eso no era necesariamente así. Y hay más enojo con aquel que uno supone que va a pensar igual que uno y no cumple, que aquel que uno sabe que es contrario a uno y por lo tanto no tiene ningún tipo de expectativa.
1: ¿Puedo hurgar un segundo en eso que dijiste de esta... ocupaste la palabra revolución, para referirte a lo que está ocurriendo con Trump? Me imagino que no solamente es un pacto local, está tan de moda hablar esto del nuevo orden, no sé si tendrá que ver con eso o no. ¿Cómo has visto la intervención, sobre todo este segundo mandato de Trump, en el sistema político internacional?
2: Bueno, yo creo que el presidente Trump y su proyecto son el proceso de transformación más brutal y más rápido que ha vivido nunca Estados Unidos. Es decir, no solamente por el tema de... Estoy hablando en un nivel que es todavía más primario de lo que la gente normalmente entiende con lo que uno quiere decir. Quiero decir que el significado de las palabras no es el mismo. O sea, se han modificado hasta las palabras. Vale, si uno dice libertad no es lo mismo que quería decir antes. Y si uno dice, por ejemplo, negocios personales o negocios del Estado, no está hablando de lo mismo, porque antes se suponía que los negocios personales no eran del Estado y hoy día la diferencia y la distancia se suprimió. Si uno dice Corte Suprema, uno supone que la Corte Suprema es el organismo máximo de la República Americana y resulta que hoy día los fallos de la Corte son mirados como fallos a favor o en contra de unas posiciones ideológicas que ya las definió el presidente en la medida que fue nombrando a los miembros que iban a desaparecer, los que reemplazaron, los que desaparecieron. Entonces, hay un cuadro crítico de las instituciones en Estados Unidos, que a mí me parece de una gravedad gigantesca porque no puede sino tener efectos en el terreno internacional. Y esos efectos del mundo internacional no los ha valorado. Para decirlo de manera más cercana, yo he pasado mucho tiempo tratando de explicar a chilenos amigos míos que lo que está pasando no es simplemente una cuestión de estilo. No es simplemente un énfasis en que este presidente es raro y se tiñe el pelo y tiene, en fin, sino que este es un tema de transformación de fondo de lo que es la sustancia del poder político en Estados Unidos.
1: ¿Y que lo podría trascender a él eventualmente?
2: Evidente. Porque él ha generado un cuadro en el cual, digamos, la confrontación cultural de dos países enfrentados se hace cada día más vigente, cada día más evidente. Y eso hace entonces que hayan políticos que evolucionan hacia esa confrontación cultural y eso hace mucho más difícil el manejo de la política, porque es un suma cero. O sea, ganas tú o pierdo yo. Y eso hace imposible, por ejemplo, que funcione el Congreso, que está paralizado absolutamente.
1: Estaba pensando aquí, por ejemplo, en Vance, si que eventualmente fuese...
2: Bueno, nunca se sabe cómo reaccionan las personas, pero es evidente que Vance hoy día lo que representa es una continuidad de un mundo que ni siquiera tiene la imprevisibilidad que tiene el presidente Trump, que es imprevisible. Claro. Vance es mucho más predecible en el sentido que va a ir por un mundo tradicional, conservador, en que se siente parte de la defensa de la civilización cristiana occidental, condena a Europa por traidora, está en contra de todo lo que pueda significar diversidad sexual, derechos de la mujer, organismos internacionales, es decir, eso es predecible. No es predecible Rubio. Rubio es una persona que fue bushista cuando estaba Bush, fue reaganista cuando estaba Reagan y ahora es trumpista. No tengo la menor idea de lo que puede ser mañana.
1: ¿Y cuáles son las consecuencias de eso para el hemisferio? No para este hemisferio que ahora es tratado como el patio trasero, en el cual se habla de una doctrina Donroe, que incluso el embajador lo comentaba, ¿no? El embajador de Estados Unidos decía, es muy fácil aplicar la doctrina Donroe con el gobierno de Kast en Chile. ¿Qué significa eso y cómo se enfrenta desde Chile esa situación?
2: La segunda parte es la más difícil. Mira, si me permite una retroceso en el tiempo. Cuando el presidente Biden manifestó que tenía que retirar las tropas de Afganistán y luego las tropas de Siria, Y luego hubo ayudantes suyos que dijeron que a lo mejor las bases que estaban instaladas en Alemania también había que bajarlas, porque ¿para qué vamos a seguir gastando en guerras que no existen? O bien en situaciones en las cuales, como bien dijo alguien, los padres no saben los países, no saben dónde están los países donde están luchando sus hijos, porque no saben que existen. En ese minuto, para mí se me hizo evidente que el retroceso de Estados Unidos, de esta sensación de que su seguridad nacional estaba en el mundo entero, iba a traernos en el hemisferio una concentración mucho mayor, porque si tú te retiras y vuelves atrás, la seguridad nacional de los Estados Unidos, entre comillas, pasa a ser parte del hemisferio y por lo tanto América Latina es el último lugar. Ahora, eso podría haberse dado de dos maneras. Una manera podría haber sido la que los demócratas aparecían apoyando, que era básicamente, lo voy a decir en términos antiguos, una suerte de alianza para el progreso. O sea, vamos a juntarnos porque efectivamente hay que resistir la influencia china, no nos parece bien que en América Latina tenga, pero nosotros vamos a entender perfectamente que ustedes negocien con China, tengan comercio con China. Nosotros lo que nos interesa es que ustedes sean suficientemente amigos nuestros y nosotros vamos a llevar al desarrollo. O tenían la otra variable, que es la variable de ustedes son parte de una inmigración intolerable en este país, nosotros vamos a luchar en contra de esa inmigración y vamos a echar a todos estos latinos para afuera, y en segundo lugar, nosotros vamos a poner presión para que ustedes tengan la decisión de asociar su Fuerza Armada y asociar su seguridad interior con la seguridad de Estados Unidos. Por lo tanto, vamos a armar esto que se llama el escudo. Yo tuve una discusión de este tema con la señora generala Richardson, que estaba a cargo del Comando Sur, y que fue a Argentina, entre paréntesis, digamos que vamos a terminar ahí, fue a Argentina a conocer la Patagonia, y el presidente Milei decidió viajar a las 12 de la noche para proponerle una base en común. Y la señora Richardson volvió a Washington y yo recibí de un llamado del departamento del Pentágono diciendo, chilenos, tranquilos, no se preocupen, Estados Unidos no tiene la menor intención de armar una base común en la zona. Hoy día no estoy seguro. En esa época estaba Biden. ¿Qué quiero decir con esto? Que es evidente que la consecuencia para América Latina es muy seria, porque si Estados Unidos define su seguridad en torno a lo que hoy día tiene, que es el hemisferio, naturalmente que ellos entienden, igual como entendieron en los 60, dicho sea de paso, cuando pensaron en la Fuerza Interamericana de Paz, que eso lo enfrentó Frei Montalva y Gabriel Valdés, que era el ministro de Relaciones Exteriores, y dijeron que no. Hoy día nos estamos enfrentando a esta cuestión que se llama la doctrina de Monroe, que nadie sabe exactamente bien qué es, pero que significa básicamente que los ejércitos de América Latina incrementan su gasto militar, permiten la presencia de soldados americanos en sus países y de alguna manera se asocian en una lucha contra el narcotráfico y el terrorismo delictual, digamos, de las bandas armadas, de las bandas criminales, en la base de una conducción desde Washington.
0: Y hay una estrategia al respecto, porque uno lo que ha visto es que primero el gobierno participa, incluso el canciller participa antes de asumir, ¿no? Participa el presidente en una primera reunión de este escudo de las Américas. Luego, según ha revelado el embajador de Estados Unidos, el ministro Barros firma una especie de declaración de buenas intenciones que luego exhibe como prueba de que el gobierno de Chile sí está comprometido con esto. ¿Hasta qué punto el gobierno de Chile tiene una estrategia sobre cómo enfrentar esta presión, que no es una presión menor? Es el gobierno de Estados Unidos el que le está diciendo, miren, si quieren ser amigos nuestros, tienen que cumplir toda esta serie de normas, algunas de las cuales aparentemente son al menos complejas desde el punto de vista de nuestra soberanía.
2: Así es. Yo no estoy seguro de eso. Yo creo que esa es una muy importante pregunta en el sentido de cuán preparado está el gobierno para enfrentar esto. Yo no estoy seguro de eso. En ningún caso se está intentando avanzar en un diálogo nacional que permita tener una postura de Estado. Es evidente que, yo lo he dicho varias veces, esto no es porque nos falte o estemos buscando una suerte de protagonismo, sino que simplemente el hecho es que existe este Consejo de Ex-Cancilleres precisamente para que el canciller pueda discutir estos temas con franqueza y en el marco de una reserva suficiente como para poder decir la política exterior está siendo conducida con seriedad y responsabilidad, pero tenemos también la oportunidad de conciliar con la oposición una postura común. Porque ¿qué significa? Yo estaba con un americano, voy a decirlo de frentón, que me han dicho, ustedes no están preparados para el momento en que hagan así. Y le digan, mire,
0: ¿qué es eso?
2: La decisión.
0: ¿Cómo poner en palabras?
2: Sí, palabras. ¿Usted se enfrenta con China o no? Y eso es perfectamente posible, dado el ambiente que yo he vivido en Washington y lo que he visto y lo que me imagino, porque conozco los personajes, no descarto en absoluto que en un momento dado haya algún tipo de llamada radical en ese sentido respecto de cierto aspecto, de cierto tema.
0: Elijan a
2: mí. Como lo que pasó con el cable.
0: Claro.
2: O sea, el cable era sí o sí, punto, fuera. Y eso es una cosa que no creo que este gobierno honestamente esté preparado, porque no hay conversación, no es un tema que esté encima de la mesa. Se pensó que eso no iba a ocurrir porque eran amigos ideológicamente, volvemos al punto del principio.
1: Sí, ahora, pero si la pregunta mañana le cae a otro gobierno, estoy pensando desde Parisi a Vodanovic, a Boric II, a que sea, digamos, a otro... No, tampoco me parece que estemos muy preparados para ahora, porque si nos dicen...
2: No, pero no hay otro gobierno, el gobierno es este, y lo que deberíamos tener es que la oposición y el gobierno dialogaran sobre cómo vamos a responder a esto con toda
1: responsabilidad. Para tener una política de Estado, claro. Y dada una situación como esa, en la cual la pregunta sea, elijan los chinos o nosotros, que generalmente es fuera los chinos, nosotros tenemos una cantidad de relaciones comerciales y relaciones, o sea,
2: sin duda.
1: No es tan sencillo.
2: Sin duda.
1: ¿En qué posición puede quedar un país chico como Chile?
2: Es muy difícil, es una situación compleja, yo no voy a disimular la complejidad del tema. Nosotros lo que tenemos que tener es una diplomacia preventiva que de alguna manera vaya previniendo cuándo eso podría ocurrir y dónde están los puntos de crisis. Nosotros no tenemos evidencia de eso. Por ejemplo, en el caso del cable chino, el tema del cable chino fue anunciado con mucho tiempo. Desde hace mucho tiempo atrás se venía hablando de ese tema. Pero nunca hubo una actitud como la que tomó el gobierno de Trump, en el sentido de decir el gobierno de Trump, me importa un bledo sus explicaciones.
1: Lo que no fuera.
2: Claro, es decir, a mí me llegó a decir un funcionario del Departamento de Estado, si quieren háganlo, lo vamos a cortar. O sea, cuando uno está enfrentado a ese tipo de conversación es bien complejo, ¿no es cierto? Pero yo tengo la impresión que es muy importante que este gobierno tenga conciencia de las dificultades que hay, y particularmente cuando los gobiernos empiezan a competir, los gobiernos de nuestros países vecinos empiezan a competir por el favor de Washington, y una de las condiciones que pueden haber en este contexto tan complejo es que dígale a su vecino que no le gusta lo que está haciendo. Porque eso sí que se transforma en un tema más complejo para nosotros.
0: Y eso es lo que está pasando hasta cierto punto con Argentina, porque la apuesta de Milei es ser el mejor amigo de Trump y hacer sin todo duda, lo que sea posible para
2: duda,
0: eso.
2: Sin duda. Yo creo que eso es lo que va para adelante, porque tienen el problema económico que tienen. Pero también no hay que... Yo no creo de que haya que llamar alarma, en el sentido que creo que a mí me importa... Yo estuve embajador en Buenos Aires y sufrí situaciones muy difíciles, como por ejemplo el corte del gas. Y vi la reacción del presidente Lago y vi lo que pasó. Entre paréntesis, los dos presidentes dejaron de hablarse durante 10 días. Y yo tengo que agradecer la ayuda de Isabel, de la presidenta, porque de la que fue presidenta luego, porque ella era senadora y me ayudó muchísimo a recuperar la relación entre Kirchner y Lago.
0: La presidenta Lago y Kirchner y la entonces senadora Cristina Fernández.
2: La senadora Cristina, sí, no sé por qué es. La Cristina. La Cristina nosotros la fuimos a ver al día siguiente y dijo, los hombres se pelearon y aquí hay que hacer algo para ponerlos bien. Entonces empezó toda una conspiración para que los jefes de gabinete hablaran y en definitiva se resolvió el problema, pero no es fácil. Y la verdad es que hay mucho actor metido. Nosotros tenemos una cosa bastante más institucionalizada en política exterior. A lo mejor podemos estar conversando de que el ministro de Defensa y el ministro de Relaciones tienen diferencias, pero no tenemos 20 personas que tienen diferencias entre sí que aparecen hablando. La conversación con Argentina tiene que ser una conversación seria y no puede ocurrir en el contexto de una reunión de partidos de ultraderecha. O sea, yo creo que estuvo muy mal de que el presidente pensara que el momento para conversar con el presidente Milei era el momento en que se realizaba esa reunión, porque esa reunión tiñó ese encuentro en La Moneda y en definitiva lo llenó de ruido, lo llenó de humo. Y yo la verdad es que creo que hubiese sido mejor un cuadro en el cual las cancillerías conversan primero, los ministros de relaciones se encuentran y luego al final los presidentes se encuentran y firman un papel.
0: ¿Y la declaración que firmaron?
2: Me parece valiosa, pero igual no termina con el problema del decreto que los argentinos han hecho, en el cual declara que la administración del estrecho es una binacional.
0: Y además se juntó esto con otra cosa, que es la ofensiva de Milei en las Malvinas, cuando así anuncia es. Todas estas sanciones contra así empresas es. Que participen en la prospección que está haciendo el Reino así Unido. Y la declaración también apoya eso. ¿Se mete Chile en un problema con el Reino Unido ahí? ¿Cómo juega para Chile esa ofensiva también que lanza Milei en el tema?
2: Yo no lo veo complicado por una razón. Si es que efectivamente no se cambia y se agrava la situación actual. Chile todos los años, y a mí me tocó hacerlo 4 veces, convoca en Naciones Unidas a una reunión amplia en la cual participan todos los países que así lo deseen, para generar un diálogo entre Argentina, y el Reino Unido en torno a la propiedad de las Malvinas. O sea, Chile siempre ha apoyado la posición argentina en materia de Malvinas, desde el punto de vista formal diplomático. Y apoyaba una solución pacífica, naturalmente, y apoyaba una situación, una solución negociada, que es lo que Argentina dice estar. Así que yo, cuando he leído ahora último gente que se sorprende y dice estamos interviniendo, la verdad es que no es así, porque Chile siempre ha tenido esta postura. Ahora, que el cuadro puede ser distinto, y sobre todo yo diría, a ver, si ustedes quieren que nosotros sigamos ejerciendo este papel, entonces por favor terminen con ese decretito que tienen ahí, que es sin duda una molestia y es una inseguridad de lo que puede ser nuestra relación en el futuro.
0: Y algo que se vio también muy extraño desde fuera, al menos, fue que en los días previos a la reunión, los ministros, tanto el de Defensa como de Relaciones Exteriores, hablaron de este decreto, ¿no? Incluso el ministro de Defensa dijo, este decreto está en listo para que lo firme el presidente Milei, sí. Se entendía que lo iba a firmar.
1: Y ¿A cuál decreto te estás refiriendo?
0: Al decreto del gobierno del presidente Fernández, que dice que hay un espacio compartido entre Chile y Argentina en el Estrecho Magallanes. Que supuestamente es un decreto que el presidente Milei va a derogar en algún momento.
1: Sí. Entonces, pero no espera la derogación.
0: Claro, que se derogue el decreto.
1: Es el decreto al cual hace alusión el general que hace esta... El que lo saca a colación.
0: El general, yo no entiendo qué es lo que hizo decir. No sé si tú entendiste el que parte todo esto, ¿no? El de la...
2: Ah, el general de aviación.
0: Sí.
2: El general de aviación lo que quiso decir fue muy ambiguo. O sea, habló del estrecho, habló de Magallanes, habló de isla. Muy, muy, muy poco prolijo, muy desprolijo lo que hizo, pero que naturalmente levantó una polvareda importante.
1: ¿Esa polvareda tendría como fundamento este decreto perdido de
2: Fernández? No necesariamente. Yo creo que ahí una persona que tiene mucha experiencia en esto y que tuvo el momento de discusión con el gobierno argentino fue el embajador Viragallo. El embajador Viragallo varias veces no solamente demandó que este decreto fuera anulado, sino que además recibió la promesa de que el decreto iba a ser anulado, y no ocurrió nunca.
1: Ya, esto es cuento viejo.
2: Es cuento viejo, ya, sin duda. Sí, el decreto fue hecho durante el gobierno anterior. No, el gobierno de Milei. Claro.
0: Y los ministros chilenos habían puesto presión en que esta reunión iba a ser la oportunidad para derogar el decreto, pero el propio presidente Kast dice que no, dice que él no se lo va a pedir al presidente Milei.
1: ¿Es necesario o que no se lo va a pedir porque no quiere que le digan que no?
2: Ha dicho que no le ha dado la importancia que merece, me parece a mí. Y ahora va a ir a Naciones Unidas. Y en Naciones Unidas es bastante inevitable que se encuentre con el presidente Milei en algún momento, o por lo menos una oportunidad que se podría dar para que los cancilleres se encuentren o vuelvan a discutir el tema.
1: Ya, pero diplomáticamente lo que yo no entiendo es que si el problema de Kast, eso es como cuando uno dice, no quiero pedir tantos favores porque los gasto, ¿cierto? El problema de Kast es que no quiere aparecer como imponiéndole algo a Milei, o porque cree que si lo llega a lograr, sí. Es que le van a decir que no.
2: No lo sé.
1: A veces uno se atreve a pedir algo porque saben que te van a decir que no, y otras veces uno no se atreve a pedirlo porque te gastáis tu único cartucho si es que te dan el favor.
2: Mira, honestamente no lo sé. O sea, ese es el tipo de cosas que nosotros deberíamos poder conversar tranquilamente. Yo digo nosotros simplemente porque en Chile se estableció que los ex cancilleres tienen la posibilidad de reunirse con el ministro de Relaciones Exteriores una vez cada dos meses a conveniencia suya y que él nos convoca para conversar de estas cosas en reserva. Y eso es lo que hemos hecho. O sea, pero ha habido una sola reunión, la primera.
0: Y perdón, y algo que los cancilleres siempre hacen precisamente en momentos de crisis porque ayuda a decir, miren, aquí más allá de izquierdas o derechas, el Estado de Chile, que están todos los cancilleres de distintas tendencias, estamos todos en una posición. Algo que siempre se hace. Esta vez lo hizo el ministro de Defensa.
2: Claro, es cierto, convocó a todos
0: los... Él hizo lo que hacen siempre los cancilleres.
2: Claro,
0: convocó a los exministros de defensa para enfrentar esta crisis con Argentina.
2: Claro, y al revés, porque en general ese tipo de reuniones en defensa dan la imagen de una crisis.
0: Claro,
2: una crisis en cambio, la otra, claro, una crisis
1: por la diplomática.
2: En cambio, la otra es una conversación entre diplomáticos que en definitiva buscan un mejor conducto para restablecer el diálogo.
1: Uh-huh. Entonces, suena más dura la primera.
2: Son dos cosas distintas, por supuesto que sí. Por eso que, mira, a mí me llama la atención porque ustedes me hicieron una pregunta al comenzar y yo no me queda otra que a tomarla y responderla como debo. Hay mucha improvisación. O sea, yo no esperé que hubiese ese nivel de improvisación. Incluso más, cuando nosotros tuvimos la primera conversación con el ministro Pérez Maquena, dijimos, no yo, fue otro canciller que lo dijo, otro ex canciller dijo, mire, la política exterior no es el comercio, y hay más cosas. Entonces la pregunta es, ¿cuándo surgen las cosas las que lo sorprenden a uno? Y esas cosas sorpresivas son muy complicadas. Yo voy a contar una cosa sorpresiva, grande. Yo me acuerdo perfectamente cuando yo llamé al presidente Lagos por teléfono y le dije, presidente, esta votación en el Consejo de Seguridad va de cabeza a la discusión sobre Irak. Uh-huh. Vamos a decir que sí o que no. El presidente me dijo, oye, estamos en medio del famoso discusión sobre el Mopgate.
1: Mopgate, sí.
2: déjame pensar un poco porque estoy tan consumido por esa discusión que necesito... O sea, efectivamente había una necesidad de reflexión y en ese minuto hubo consulta. Yo vine a Chile y estuve reunido en una cosa que en esa época no era igual que hoy. Estaba en esas reuniones estaban los presidentes del Senado y de la Cámara, estaban los presidentes de las dos comisiones de Relaciones Exteriores de la Cámara, estaban los ex ministros de Relaciones Exteriores y los comandantes en jefe de las Fuerzas Armadas. O sea, había
1: era super otra cosena.
2: O representantes de ellos. Sí. Y ahí se discutió la guerra de Irak. O sea, ¿qué vamos a hacer con esto? Y hubo una discusión fascinante, fascinante, porque había mucha gente que decía, ¿qué se te perdió en Irak? ¿Qué importa Saddam Hussein? Eso decía, a ver, un momentito.
0: Y estábamos negociando el Tratado de Libre Comercio con Estados Unidos.
2: O sea, había muy buenos argumentos para decir que
0: claro, apoyaba que decirle que sí a Estados Unidos.
1: A lo que quiera.
2: Y claro, yo estaba dentro de Naciones Unidas, yo decía la Carta es lo fundamental y el respeto de Chile a los derechos internacionales y no sé qué, y habían otros que decían lo mismo. Me acuerdo muy bien de José Miguel Insulza que dijo... Cuando uno tiene este tipo de problemas, son los principios los que importan. Entonces, veamos los principios. Es una discusión muy fuerte.
1: ¿Tú crees que le afecta en algo a una formación política que ha hecho del antiglobalismo, no sé si ocupar la palabra soberanismo, lo voy a inventar nomás, pero sí los movimientos parecidos al de casi en el mundo son llamados nativistas? En Chile no ocupamos tanto eso porque somos un continente mestizo, pero nacionalista, chauvinista, no quiero ocupar la palabra xenofobia, pero medio patriotero, ¿cierto? Hay algo de mucho más que en el progresismo joven, digamos, mucho más que en el progresismo del Frente Amplio, que pareció en algún minuto incluso tener un problema estético con nuestro símbolo. ¿Crees que le puede hacer como un poco de mella que no aparezca defendiendo la soberanía y la frontera como mucha gente esperaría, especialmente viniendo de este presidente? O sea, uno diría, bueno, de Boric a él nunca le importó tanto, siempre dijo que migrar es un derecho y no hay ser humano ilegal. En cambio, este que va y dice que va a poner frontera, o sea, zanja, alambre, púa, electrificada en la frontera, que parezca como menos duro. ¿Te acuerdas que a Elwin le decía que le da lo mismo campo?
2: Claro, por supuesto, que le da los 100 metros.
1: Uno esperaría que a este no le den lo mismo ni 2 centímetros.
2: Claro. Mira, yo soy por tendencia y por formación y por experiencia alguien que quiere que estos temas se traten de una manera discreta y de una manera tranquila. Y por lo tanto la agitación del nacionalismo me va a parecer mal a mí. O sea, yo no creo que eso sea positivo y preferiría que este hombre no lo hiciera. Pero naturalmente
1: del
2: que
1: lado
2: cierto,
1: nuestro, digamos.
2: Del lado, claro, del lado del interés de Chile. Pero sí que lanzara una operación de elaboración de una política de Estado, sí. Y que consultara y que lo meditaran y que tuviéramos la posibilidad de opinar todos, porque este es un tema que nos afecta a todos. Pero no la generación de una especie de gran...
1: Ya.
2: Ahora... Evidentemente que
1: no digo cierto, que le pega como cuando Alamán decía la línea de flotación, como que le pega en parte.
2: Sí, pero tú tienes toda la razón de que sus partidarios muy probablemente están esperando una gritería, digamos, contra Argentina, mucho más fácilmente que otra cosa. Eso no me cabe duda. Y eso habrá que medir qué efecto tiene sobre sus partidarios. Hasta donde entiendo, las encuestas están mostrando que sus partidarios están firmemente con él, mientras el resto del país duda cada vez más de la capacidad del gobierno de actuar. Pero yo no quisiera que el gobierno se debilitara por el lado internacional. No creo que sea útil para Chile y yo creo que la tarea nuestra es impedirlo.
1: Donde sus parlamentarios, donde su base electoral sí parece encontrarle la razón, es cuando Kast decide no apoyar la candidatura de Michelle Bachelet en Naciones Unidas. Muchos creen que esa fue una señal para adentro. No es tanto que él haya elaborado una visión de cómo le va a ir, sino que dijo, como aquí, el día al bencinazo, hago que los míos no me quiten el piso, quizás es la ocasión perfecta. Hay otros que dicen que con el apoyo del presidente de Kast y del gobierno de Chile, quizás la cosa andaría mejor en los sondeos previos. No tenemos el contrafactual.
2: Por supuesto.
1: ¿Crees tú que ha jugado un rol? ¿Cómo crees que va a envejecer bien o va a envejecer mal? Si a la presidenta Bachelet no le va bien, ellos van a decir, te lo dije, siempre lo supimos. Entonces, ¿cómo has visto así la teleserie esta?
2: Mira, tengo que decir que nosotros lo dijimos desde la primera reunión. O sea, nosotros, el grupo de ex cancilleres del otro sector, le dijimos al ministro Pérez Maquena, esto es un error serio, porque no es solamente por el respecto a la candidatura, que ya voy a decir algo sobre eso, sino que sobre la capacidad de la oposición de ser colaboradora en materia de política exterior. Nosotros pensamos de que es demasiado divisivo el retirar la candidatura. Ellos tenían varias oportunidades. Ellos podrían haber dicho, No, nosotros no vamos a movernos en esta materia, no la vamos a apoyar porque no tenemos la misma concepción que ella tiene en materia de Naciones Unidas, pero naturalmente no vamos a retirar el nombre.
1: Ya.
2: Podrían haber hecho eso. Podrían haber no dicho nada, pero la verdad es que lo que hicieron fue retirar el nombre. No ha pasado. Eso es muy raro. O sea, que un país retire el nombre, como me dijo alguien en Naciones Unidas, ¿hay algún tipo de problema de plata? O sea, podría ser la idea. O sea, si la castigaron así es porque tiene que haber hecho algo muy serio una persona que fue dos veces presidente de Chile. Al hacer eso, ellos generaron un cuadro en el cual, y aquí es donde viene mi peor sospecha y la voy a decir, hubo varias reuniones con Rubio antes. A mí no me vienen a contar de que Rubio les dijo algo sobre el tema de Naciones Unidas.
1: Para caer bien con Estados Unidos.
2: Y por lo tanto, cuando tú le dices a Estados Unidos, si usted quiere aplicar el veto, a mí no me molesta, porque yo le voy a retirar la candidatura igual, así que... Porque la verdad es que es cierto de que todos sabíamos de que la posibilidad que Estados Unidos apoyara una candidatura como la de Michelle Bachelet es muy difícil. Uh-huh. Tendría que haber un precio por el otro lado muy fuerte para convencerlo. Entonces, en ese contexto, un gobierno que venía con la previsión y con la idea de que ideológicamente se iban a entender perfectamente bien, no, tampoco quería confrontarlo.
1: Claro.
2: Entonces, al revés, un regalo para su base, pero también para Estados Unidos, sí, decirle, claro, mira, no se moleste, si yo lo voy a retirar, así que usted haga lo que quiera.
1: Estamos pensando lo mismo, no se preocupe. Claro.

0: En eso va a representar los puntos de vista de las Naciones Unidas y de los derechos humanos, de las causas esenciales de la paz que Naciones Unidas representa, en un mundo en el cual la exigencia de los candidatos es cómo bajan el costo de esto, cómo suprimen el presupuesto y cómo acortan los gastos de tal función,
1: o sea,
0: de Naciones Unidas.
1: Representa una serie de ideas que justifican
0: la
1: presencia.
0: Así es, y por lo tanto yo justifico la candidatura, creo que es bueno que ella siga adelante incluso.
1: ¿Y no suena una candidatura más simbólica que con posibilidades reales de ganar? Ella misma dijo esta semana, no voy a ser secretaria general de las Naciones Unidas.
0: Sí, así lo dijo. A ver, sí, es simbólico, puede ser que termine siendo simbólico, pero no es un tema menor. Primero, nada está resuelto. No hay ningún candidato que tenga ventaja sobre el otro de tal manera de poder decir, aquí
1: está
0: va.
1: Cerrado ya.
0: En segundo lugar, han pasado muchas veces estas cosas y resulta que termina siendo una persona de afuera la que extraen para ponerse. Y por último, Michelle Bachelet tiene una ventaja sobre el resto muy fuerte, que es que fue presidenta de Chile. Y eso le da una presencia mayor en ciertas delegaciones. Yo no estoy seguro todavía de lo que va a ocurrir. Así que yo no soy partidario de que ella se retire y finalmente lo simbólico puede tener una importancia gigantesca en el desarrollo futuro de Naciones Unidas, porque estamos en un cuadro en el cual lo multilateral está siendo suprimido por Estados Unidos, a Rusia no le interesa, mucho menos. Por lo tanto, es un cuadro de defensa de cosas que son esenciales para los intereses de un país como Chile.
1: Y después de que ella hace esta declaración, se ruptura una reunión después, ¿no?
0: Sí, por sí, Zoom.
1: ¿Y qué les dijo?
0: Nada, nos dijo básicamente de que ella iba a seguir y que, digamos, esto había sido un acto, y si ustedes ven en la película hay un poquitito de humor detrás de toda la historia, que creo que lo va a hacer. Por último, estoy tranquila, voy a tener la responsabilidad, dijo algo así. La verdad es que la primera pregunta que yo le hice cuando se alojó en mi casa en Washington, le dije, ¿tú estás segura que quieres ser secretaria general de Naciones Unidas en este minuto? O sea, realmente hay que tener un coraje
1: súper
0: brutal.
1: Fácil.
0: Súper fácil, sí. Con Trump de presidente de Estados Unidos.
1: Sí.
0: Prefiriendo como a Kim Jong-un y Putin.
1: ¿Pero la ves convencida todavía de seguir, pese a todo?
0: Sí. ¿Sí? Sí, esa fue la conclusión a la que llegué después de la conversación del otro día.
1: Al menos mientras Brasil y México mantengan el apoyo.
0: Absolutamente, los dos mantienen el apoyo. Por lo tanto, ella evidentemente que se va a darse en septiembre, después de la Asamblea General, otra medición. Si esa medición fuera igual a la anterior, naturalmente que va a tener que volver a hablar con Brasil y con México para ver qué pasa.
1: ¿Y si no sigue?
0: Y si no sigue, yo creo que muchos de nosotros también lo dijeron, sigamos al final.
1: Ya.
0: Vamos a ver.
1: Pero se ve muy improbable, por decirlo menos, ¿no?
0: Es difícil.
1: ¿Imposible?
0: Muy difícil.
1: Nada,
0: o sea,
1: es imposible, ni una,
0: imposible.
1: Decía Nicolás Massú. No te olvides de
0: eso. No, en Naciones Unidas todo es posible, pero es difícil. Y además no sabemos cómo van a resultar todas las cosas que están... ¿Qué va a pasar en noviembre en Estados Unidos?
1: Sí.
0: ¿Qué pasa con la guerra de Irán? ¿Cómo se resuelve el problema? Hay una cantidad de factores de ese tipo que van a jugar.
1: Juan Gabriel Valdés, muchísimas gracias por habernos acompañado hoy.
0: Muchas gracias a ustedes por invitarme.
2: Muchísimas gracias, Juan Gabriel.
1: Gracias, Cristóbal.
2: Nos vemos próximo lunes.
1: Próximo lunes, que ya va a haber pasado el 11 y vamos a estar ya en semana 18, ya, definitivamente. Nos vemos en Animales Políticos. Chao.
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1: En Radio Primero de Mayo te indicamos la hora. Es la 1:32.

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1: Comé Copaimón, Tufachi Mapumeo, bienvenidos a este territorio de Los Melo que se encuentra en resguardo territorial. En este dragón, la propuesta es acompañar a la Los Miqueo ante el desalojo que sufrieron el día miércoles. También acompañar a Los Melo, que se encuentra en resguardo territorial en este espacio territorial y en otro sector más. Son dos sectores los cuales están haciendo un resguardo territorial ante una orden de desalojo dictado por el juez Francisco Austol Bonorino. La orden de desalojo tiene un fin que es económico, inmobiliario, intencionado en complicidad con el gobierno provincial de Rolando Figueroa, siguiendo las políticas de Javier Milei. Rolando Figueroa esta semana ha dado muestra de que es un fiel servidor, al igual que la mayoría de los gobernadores de la provincia, de las provincias de Patagónica, como Nacho Torres y Beretiné, que es la provincia de Río Negro, Nacho Torres en la provincia de Chubut, que impulsan el saqueo, el extractivismo, una política que solamente viene a despojar los territorios, a vaciarlos, a saquearlos y, como hacen siempre, dejar los territorios contaminados y un montón de familias en las calles, como ha sucedido a las familias que desalojaron a los Kentriqueo. Como parte del pueblo de Nación Mapuche, nuestro deber es acompañarnos, mostrar la unidad que tenemos como pueblo en este momento. Se congregaron un montón de peñas y lamien de diferentes territorios. Hay gente de Chubut, de Río Negro, de Neuquén, y también acompañadas de movimientos y organizaciones sociales, medios de comunicación alternativos populares y comunitarios. Conté alrededor de más de 200 autos, eso multiplicado por 4 personas, te da un total de entre 800 y 1000 personas, así que realmente muy contento por la convocatoria. Mostramos la unidad que hay, que es la única manera que podemos salir adelante y hacerle frente a la política que viene llevando el gobierno nacional y provincial y municipal, y como dije recién, para dar apoyo a los diferentes extractivismos. En este caso, claramente el extractivismo va a ser inmobiliario, porque eso es lo que quieren. Después todo esto va a terminar loteado, pero para que eso no suceda es necesario que se sigan dando este tipo de encuentros, que se siga luchando en las calles, que siga estando en los territorios, habitando los territorios, y entre todos es la única manera de hacerle frente a todo este sistema capitalista, extractivista y aniquilador.
2: En Radio Primero de Mayo te indicamos la hora. Es la 1:51.
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1: En Radio Primero de Mayo te indicamos la hora. Son las 2:02.

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1: Salud de Juan Aliste Vega. El compañero prisionero subversivo, Juan Aliste Vega, se mantiene actualmente hospitalizado en un delicado estado de salud. Como La Zarzamora, apelamos a la solidaridad activa, a reivindicar al compañero y a su camino de subversión permanente. Por esto, hoy, hacemos presentes sus palabras con un extracto de memoria realizado por Biblioteca Tordo.
2: Lo que pasa es que cuando estamos sumidos en un entorno que es constantemente violento y que todo su accionar radica y se sustenta sobre la violencia, es un poco efímero creer que si tenemos alguna proyección, ya sea de poder revertir algo, esta puede ser bajo algún canon de pacifismo, por llevarte al otro extremo. Pero aquí no hay una apología a la violencia, aquí por lo que podemos señalar nosotros tiene que ver con un sentido ya sea de resistencia, de combate, de vida, de instalación de principios, de valores. Eso es lo sustantivo con respecto a las formas de ver y de entender el cómo nos relacionamos y funcionamos entre pares. Yo me considero un subversivo hoy en día, considerando que también en distintas etapas de nuestra vida los epítetos con los cuales hemos sido calificados por el Estado, el de terrorismo viene a ser uno más. Por lo tanto, ellos nos han calificado de esa manera. Para nosotros es fundamental dejar lo más nítido posible nuestra condición de anticapitalista y de subversivo frente a esta realidad presente.
1: El compañero Juan Aliste Vega fue detenido en Argentina en julio del 2010, expulsado a Chile y condenado a 42 años de prisión por el atraco al Banco Security. Desde entonces, ha permanecido prisionero en regímenes de alta seguridad de distintas cárceles, encontrándose en La Gonzalina de Rancagua cuando comenzó su agravamiento. Las expresiones y gestos que surgen tras la noticia dejan latente el cariño y la importancia que tiene Juan en nuestra historia reciente, parte de una generación que presenció y combatió contra la dictadura y que vio su continuidad y consolidación en el actual fundo llamado Chile. No se conformó ni se engañó, siguió en combate. Porque no se trata de nosotros, más bien se trata de ellos, del poder y los poderosos, y de cómo habemos algunos y algunas que no encarnamos la derrota y hemos perseverado en acciones porque no caemos en la dicotomía de que lo militar y lo civil, o la dictadura y la democracia, son cosas distintas, escribió Juan en el texto llamado A 15 años de mi detención. Doy cuenta del latido de mis convicciones, de este pequeño andar consecuente como subversivo, siempre desde lo antagónico y en constante confrontación con un enemigo que trasciende coyunturas, reafirmó más abajo. Juan, compañero, te enviamos fuerza y la ternura que tanto aprecias. Juan Aliste a la calle, con su gente, con nosotros. Solidaridad activa con Juan Aliste. A sacar a Juan Aliste a la calle.

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1: En Radio Primero de Mayo te indicamos la hora. Son las 2:30

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1: Y cuando tratan de hacer creer, ¿cierto?, que El Salvador, que Gavi, son mineras que están en pérdida o que no son rentables y que están evaluando venderlas, eso es desmantelar la compañía, eso es ir despostando este animal. ¿Por qué? Porque cuando hoy día tenemos los mejores precios del cobre en la historia, entonces nada mejor que hacerlo parecer ineficiente para vendérsela a quién, a los amigos, a los compadres, a los de siempre, porque les molesta que los recursos que reciben todos los chilenos a través de esta gran empresa se reparta entre todos. ¿Qué quieren? Repartirla entre unos pocos.
2: El Partido Republicano y el Partido Libertario han planteado privatizar parcial o totalmente Codelco. Esto es un sinsentido. Codelco no es solo la principal empresa del país, es el ingreso permanente del Estado. Por supuesto que existen problemas que hay que resolver al interior de Codelco. Eso no se discute, pero la respuesta no puede ser vender la billetera del país. Solamente en el 2025 el aporte al fisco de Codelco fue de 1.778 millones de dólares. ¿Eso o darle 2 millones de pesos a cada chileno? Esa plata se va a ir, va a durar 1 o 2 meses, pero Codelco va a quedar prácticamente en manos de privados. Recordemos que en el 71, con el apoyo de todo el Congreso, se nacionalizó el cobre. Fue un acuerdo por el país que hoy la derecha quiere romper y deshacer 55 años de historia. Me opondré, nos opondremos rotundamente a cualquier forma de privatización de Codelco. El cobre es y debe seguir siendo de todos los chilenos. Muchas gracias.
3: En Radio Primero de Mayo te indicamos la hora. Son las 2 y 50 minutos.
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0: matar.
1: A ver, cabrón. Mátela.
0: Mátela, pinche
1: pelón. Puto, güey. Mátela. A ver, cabrones. Ya déjense de chingaderas y chúpense esa botella del tequila. Faltan 20 para las 8. Ya vamos a cerrar.

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1: En Radio Primero de Mayo te indicamos la hora. Son las 3:03.

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1: A los ciudadanos lo quisieron, porque la democracia lo permitió. 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

5 millones de pesos que podría ahorrarse el ministro Quirós por pago de contribuciones de su casa en Las Condes, avaluada fiscalmente en 820 millones de pesos, podrían pagarlas la persona que hace aseo en su casa o cuida su jardín cada vez que va a comprar el pan. ¿Cómo es posible? Aquí te lo explico. Desde abril del 2027 y gracias a la mega reforma, el ministro Quirós podría dejar de pagar esos 8 millones de pesos, de los cuales 3 quedaban en el municipio de Las Condes y los otros 5 iban al fondo común municipal, que se usa para financiar servicios, programas y obras en comunas que más lo necesitan. ¿Y quién cubre ese déficit? El propio ministro propone que se compense con impuestos generales, es decir, con el IVA que tú pagas cada vez que compras el pan en un almacén, un medicamento en la farmacia o cualquier producto cotidiano. Miremos qué pasa cuando llevamos esta propuesta a comunas completas. Las Condes tiene cerca de 296 mil habitantes y recibirá una compensación de 13 mil millones de pesos. Eso equivale a 44 mil pesos por persona. Maipú, en cambio, con 503 mil habitantes, recibirá 431 millones, es decir, 856 pesos por persona. Así de injusta es la propuesta de Quirós. Con el impuesto de todos los chilenos, Maipú recibirá 50 veces menos que Las Condes por cada uno de sus habitantes. Nadie discute que podamos proteger a personas mayores que no pueden pagar sus contribuciones. Lo injusto es que este beneficio se amplíe a personas con altos patrimonios y millonarios y la cuenta la terminen pagando todas las familias de Chile. Y hay algo más. Esta compensación costará en total 200 mil millones de pesos que el ministro quiere sacar de los impuestos generales. Es decir, ese dinero después podría servir para educación, salud y vivienda. Entonces, volveremos a hablar de los recortes. En resumen, la cuenta del Plan Quirós la pagas tú. Porque si en Chile ya está mal repartida la torta, con la mega reforma, el pedacito de torta que te tocó a ti, terminarás entregándosela al dueño de la pastelería.

0: En Radio Primero de Mayo te indicamos la hora. Son las 3 y 19 minutos.
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sobre algo llamado el sueño, la voz del sueño dijo: cuando te levantas por la mañana y recuerdas tus sueños, escucha el sonido de fondo de tu mente y tan solo apúntalo, no importa lo encriptado que esté o lo absurdo que te suene, no lo analices, esta es la parte más importante, no trates de entenderlo, no le prestes

0: pelota. 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No.
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1: En Radio Primero de Mayo te indicamos la hora. Son las 3:34

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de algo llamado el sueño, la voz del sueño dijo: cuando te levantas por la mañana y recuerdas tus sueños, escucha el sonido de fondo de tu mente y tan solo apúntalo. No importa lo encriptado que esté o lo absurdo que te suene, no lo analices. Esta es la parte más importante. No trates de entenderlo, no le prestes atención. Solo deja que fluya a través de ti y escríbelo

0: En Radio Primero de Mayo te indicamos la hora. Son las 3 y 45 minutos.
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2: Y cuando tratan de hacer creer, ¿cierto?, que El Salvador, que Gavi, son mineras que están en pérdida o que no son rentables y que están evaluando venderlas, eso es desmantelar la compañía, eso es ir despostando este animal. ¿Por qué? Porque cuando hoy día tenemos los mejores precios del cobre en la historia, entonces nada mejor que hacerlo parecer ineficiente para vendérsela a quién, a los amigos, a los compadres, a los de siempre, porque les molesta que los recursos que reciben todos los chilenos a través de esta gran empresa se reparta entre todos. ¿Qué quieren? Repartirla entre unos pocos.
3: El Partido Republicano y el Partido Libertario han planteado privatizar parcial o totalmente Codelco. Esto es un sinsentido. Codelco no es solo la principal empresa del país, es el ingreso permanente del Estado. Por supuesto que existen problemas que hay que resolver al interior de Codelco. Eso no se discute, pero la respuesta no puede ser vender la billetera del país. Solamente en el 2025 el aporte al fisco de Codelco fue de 1.778 millones de dólares. ¿Eso o darle 2 millones de pesos a cada chileno? Esa plata se va a ir, va a durar 1 o 2 meses, pero Codelco va a quedar prácticamente en manos de privados. Recordemos que en el 71, con el apoyo de todo el Congreso, se nacionalizó el cobre. Fue un acuerdo por el país que hoy la derecha quiere romper y deshacer 55 años de historia. Me opondré, nos opondremos rotundamente a cualquier forma de privatización de Codelco. El cobre es y debe seguir siendo de todos los chilenos. Muchas gracias.

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0: transmisión especial de compañerismo y ternura para Juan Aliste Vega. Juan, lo que vas a escuchar es la suma de un montón de expresiones de afecto y fuerza que te enviamos con todo el amor, tus compas en todo el mundo. Palabras de Miguel Peralta.
1: Que las balas sigan abriendo los cerrojos, dejando atrás las condenas, los despojos. Que tus ideas incendien el silencio y despierten la rabia del desprecio. Tu espíritu es una explosión que el tiempo jamás podrá difuminar. Eres una llama insurrecta que nadie podrá apagar. Eres la bala que atraviesa nuestra memoria con flores de libertad. La sombra de la rebelión que florece con la solidaridad. Pues compa, Juan, te pensamos. Pues bueno, con mucho cariño, Miguel Peralta.
2: Latir en la complicidad subversiva y anarquista. Juan Aliste a la calle, abajo la cana.
3: Hola, aquí desde la Red de Lucha y Propaganda. Queremos extender un gran abrazo para ti, compañero Juan, que estás atravesando una situación delicada de salud. Queremos también extender este saludo a tu gente cercana. Nosotras estamos intentando poder agitar en relación a tu situación, y en ese contexto hemos estado revisando tu escrito, hemos estado leyendo tus palabras de distintas épocas y vemos en este documento una claridad de lucha, una claridad de ímpetu en las distintas épocas, en los 90, en los 2000, en el presente. Valoramos inmensamente tu aporte para nosotros, nosotras y nosotros. Eres claramente un referente de lucha. Estamos contigo en esta lucha. Esperamos que estas palabras, estos gestos a través de esta radio sea un subidón de energía y que puedas resolver las situaciones legales, carcelarias, de la mejor forma, acompañado de la gente que te quiere, de tu familia, de tu compañera y todas las personas que estamos aquí afuera esperando que esta situación llegue a el mejor puerto posible. Te mandamos un gran saludo, compañero, desde la Red de Lucha y Propaganda.
4: Compa Juan Aliste, desde Valparaíso, Alimapu, de la Biblioteca Anarquista Cerro Lecheros, queremos aprovechar esta instancia para hacerte llegar un saludo cómplice y lleno de fuerza. Decirte que estás presente en nuestros pensamientos y acciones. Tu camino, tu interés y convicciones son inspiración para nosotros. Mucha fuerza, compañero. Un abrazo gigante y muchos cariños para ti. Somos amor en guerra.
2: Saludo desde la red anticarcelaria Biobío.
0: Desde la red anticarcelaria Biobío, nos sumamos a este gesto radial solidario con nuestro compañero Juan Aliste Vega, que asimismo es un grito anticarcelario en un sistema de dominación y devastación que aborrecemos y repudiamos. Sumidos en este y en el conflicto constante contra el mismo, fortalecemos nuestras prácticas con vínculos profundos de hermandad, amistad y compañerismo, vínculos que afloran y se manifiestan sin importar distancias, fronteras impuestas, idiomas, ni nada sujeto a la dominación.
5: En este momento, en muchos territorios, compañeros afines están atentos a tu situación, y así como nosotros, ocuparán distintas instancias para hacerte parte de actividades, acciones y conversatorios. También dentro de la prisión, en un territorio relativamente lejano al que te encuentras, muchas personas preguntan por tu salud. En cada visita manifiestan su preocupación, envían palabras y saludos. Esto lo mencionamos porque es resultado de una vida de acciones y vínculos, de ternura y preocupación por Leotre, de lo que tú has generado en tu recorrido vital y consecuente, con amor y con odio, con fuego y lluvia, combatiente de ataque salvaje.
2: Tus gestos revolucionarios han trascendido a nuevas generaciones. Tú eres de quienes no transaron con el pacto democrático que siguió reprimiendo, asesinando y torturando. Abriste caminos de negación a lo establecido que seguimos otros. Fuiste parte de quienes hicieron grietas en las verticalidades para enseñarnos de horizontalidad, apoyo mutuo y coherencia insurrecta.
6: Desde la frontera norte de Gualmapu, usurpado por el Estado de Chile, las empresas y el latifundio, te enviamos abrazos cargados de complicidad, amor, ternura e insolencia. Fuerza, compañero, saludamos también a tu familia y seres amados, les abrazamos. Solidaridad y complicidad con quienes atacan a los poderosos y represores.
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0: Salud de Juan Aliste Vega. El compañero prisionero subversivo Juan Aliste Vega se mantiene actualmente hospitalizado en un delicado estado de salud. Como La Zarzamora, apelamos a la solidaridad activa a reivindicar al compañero y a su camino de subversión permanente. Por esto, hoy hacemos presentes sus palabras con un extracto de memoria realizado por Biblioteca Tordo.
8: Lo que pasa es que cuando estamos sumidos en un entorno que es constantemente violento y que todo su accionar radica y se sustenta sobre la violencia, es un poco efímero creer que si tenemos alguna proyección, ya sea de poder revertir algo, esta puede ser bajo algún canon de pacifismo, por llevarte al otro extremo. Pero aquí no hay una apología a la violencia. Aquí, por lo que podemos señalar nosotros, tiene que ver con un sentido ya sea de resistencia, de combate, de vida, de instalación de principios, de valores. Eso es lo sustantivo con respecto a las formas de ver y de entender el cómo nos relacionamos y funcionamos entre pares. Yo me considero un subversivo hoy en día, considerando que también en distintas etapas de nuestra vida los epítetos con los cuales hemos sido calificados por el Estado, el de terrorismo viene a ser uno más. Por lo tanto, ellos nos han calificado de esa manera. Para nosotros es fundamental dejar lo más nítido posible nuestra condición de anticapitalista y de subversivo frente a esta realidad presente.
0: El compañero Juan Aliste Vega fue detenido en Argentina en julio del 2010, expulsado a Chile y condenado a 42 años de prisión por el atraco al Banco Security. Desde entonces, ha permanecido prisionero en regímenes de alta seguridad de distintas cárceles, encontrándose en la Gonzalina de Rancagua cuando comenzó su agravamiento. Las expresiones y gestos que surgen tras la noticia dejan latente el cariño y la importancia que tiene Juan en nuestra historia reciente, parte de una generación que presenció y combatió contra la dictadura, y que vio su continuidad y consolidación en el actual fundo llamado Chile. No se conformó ni se engañó, siguió en combate. Porque no se trata de nosotros, más bien se trata de ellos, del poder y los poderosos, y de cómo habemos algunos y algunas que no encarnamos la derrota y hemos perseverado en acciones porque no caemos en la dicotomía de que lo militar y lo civil o la dictadura y la democracia son cosas distintas, escribió Juan en el texto llamado A 15 años de mi detención. Doy cuenta del latido de mis convicciones, de este pequeño andar consecuente como subversivo, siempre desde lo antagónico y en constante confrontación con un enemigo que trasciende coyunturas, reafirmó más abajo. Juan, compañero, te enviamos fuerza y la ternura que tanto aprecias. Juan Aliste a la calle, con su gente, con nosotros. Solidaridad activa con Juan Aliste. A sacar a Juan Aliste a la calle.
2: nuestro guanú Juan Aliste. Desde la cárcel empresa CP Bio Bio, Antuyanca Quidel, Calfulicán Tranamil Nahuel, presos políticos Mapuche Huenteche. Hoy, mediante estas palabras, queremos expresar nuestro más fraterno apoyo a nuestro guanui Juan Aliste Vega, quien hoy está dando una dura batalla contra el cáncer. Creemos firmemente que su compromiso con la lucha social en La Guarria ha sido un ejemplo para muchas personas que en estas últimas décadas han elegido el camino del Weichan. Al igual que él, nosotros, como muchos otros presos políticos, conocemos en carne propia cómo el Estado chileno, a través de sus diferentes gobiernos, sin siquiera tratar de disimular en lo más mínimo el profundo desprecio y odio que tiene hacia los presos políticos, nos aplican regímenes de aislamiento, constante malos tratos y medidas represivas a través de sus leyes, sus fuerzas de orden y seguridad y políticas carcelarias. Hoy más que nunca, frente al estado de salud de nuestro compa, hacemos el llamado a estar atentos y solidarizar con él y su familia. Le enviamos un fuerte abrazo a él y su familia desde la prisión política. Antuyanca Quidel, Calfulicán Tranamil Nahuel. Quiñe Huayín Huaychan Meu.
9: Por la salud y la vida de Juan Aliste Vega, prisionero subversivo. Desde Radio La Fkenche nos solidarizamos con Juan Aliste Vega, combatiente contra la dictadura y su continuidad democrática. Juan ha pasado largos años en prisión a causa de las acciones revolucionarias emprendidas. En 2010 es encarcelado en el marco de una expropiación bancaria y enfrentamiento con la policía. Tras resistir más de 16 años de encierro, sabemos que un agresivo cáncer lo afecta. El Estado, en un afán de venganza, niega otorgar cualquier beneficio. Régimen alternativo, excarcelario, convirtiendo su enfermedad en prisión en una condena a muerte. A luchar por su liberación. Por la salud y la vida de Juan Aliste Vega.
10: Saludamos con toda la complicidad a Juan Aliste, preso subversivo en las cárceles de Chile. Lo decimos claro y sin rodeos, su salud se deteriora y eso no es casualidad. Es el resultado deliberado de un sistema que encierra, que abandona, que enferma a quienes se atrevieron a cuestionar su orden. Mantenerlo encerrado en estas condiciones no es justicia, es tortura lenta y premeditada. No venimos a pedir favores ni a suplicar clemencia a ningún poder. Le exigimos al Estado que lo devuelva la vida, que lo saque de esa tumba de cemento antes de que sea tarde. Porque Juan no es culpable de nada más que de elegir estar del lado de quienes resisten. Su único delito fue no aceptar el mundo que nos quisieron imponer. Nos paramos aquí en abierta antagonía con todo su mundo de dominio, con sus leyes que defienden a los poderosos y castigan a los rebeldes, con sus cárceles que son fábricas de dolor y silencio, con su orden construido sobre la sumisión y el encierro. No aceptamos sus reglas, ni sus tiempos, ni sus condiciones. Exigimos lo que nos pertenece, su libertad. Juan, sabemos que escuchás estas ondas, que sepas que acá afuera no te olvidamos, no te abandonamos, no te dejamos solo. Cada voz que suena en este cadenazo es un puño que se aprieta por vos, es un abrazo que cruza los muros y llega hasta donde estés. Tu lucha sigue siendo nuestra lucha y tu resistencia nos da más fuerzas a todos. Que se rompan sus cadenas antes de que se rompa tu salud. Que se caigan sus muros antes de que se apague tu vida. Libertad inmediata para Juan Aliste. Que se pudra sus cárceles y que vuelva a respirar el aire libre. Contra todo dominio, contra toda autoridad y toda prisión, aquí seguimos de pie, acompañando y resistiendo. Individualidades antagonistas, guitarras libertarias.
2: Mientras exista injusticia social, habrá subversión. Arriba los que luchan. Salud y libertad para Juan Aliste.
11: Desde el territorio ocupado por el Estado colombiano, mandamos un cariñoso abrazo solidario al compañero Juan Aliste Vega. Hoy, cuando el control de las megacorporaciones

0: cárcel ni la muerte pueden acabar con las ideas. Mientras exista miseria, habrá rebelión.
1: Hola, esto es un mensaje de apoyo y solidaridad al compañero Juan Aliste desde el territorio de los Andes tropicales de Abyayala, Bacatá. Enviamos un saludo de apoyo, solidaridad, fuerza, mucha fuerza, resistencia al compañero injustamente encerrado por este sistema de opresión colonial, y que desde acá y de todas las luchas del mundo que reconocemos como anárquicas, autonomistas, seguimos dando para intentar seguir transformando y liberarnos ecológica y humanamente de este sistema. Mucha fuerza, compañero. Aquí seguimos resistiendo, aquí seguimos luchando, y por más que intenten encerrar nuestros cuerpos, nunca van a tener nuestra obediencia. Siempre insurrección, siempre lucha por un mundo distinto a este que destruye la naturaleza y oprime a todos los seres. Fuerza.
2: Hola, Juan, te envío un saludo desde Colombia. Primeramente, lamentando mucho tu condición, mi hermano. Realmente no tienes por qué estar atravesando este tipo de circunstancias. Es reprochable toda la serie de injusticias que te ha tocado atravesar, pero mis fuerzas de ánimo y resistencia combativa siempre van a estar contigo. Aquí alzaremos tus banderas de lucha, con el corazón insurrecto encendido en llamas de resistencia, admirando tu valentía y recordando tus palabras como uno de los íconos más grandes de la historia de la rebelión. Te envío un fuerte y calidoso abrazo, y quiero que no olvides que quienes luchan por el amor, la justicia social y las causas nobles nunca quedarán en el olvido. Mientras exista miseria, habrá rebelión. Ese es nuestro lema.
3: Desde territorio ocupado por el Estado peruano, zona de montañas y volcanes, mandamos un gran abrazo y cariño fraterno al compañero Juan Aliste por toda su fuerza, integridad e ideales que no conocen fronteras, y cómo llenan de valor a jóvenes y contemporáneos para seguir el camino adoptado. La solidaridad no conoce fronteras, compañero. Mientras exista miseria, habrá rebelión. Mientras exista injusticia social, habrá subversión. Arriba los que luchan, compañero. Fuerza.
4: Querido Juan, que nunca se apague el brillo y el pulso por la vida y por la libertad. No te olvides nunca que detrás de esos barrotes hay un montón de corazones que te abrazan. Que te agradecemos por tantos años de lucha y de entrega. Abajo los muros de las prisiones. Un abrazo fuerte desde las orillas del Río de la Plata.
5: Compañero Juan Aliste, haciendo frente a los muros que pretenden sepultar tu cuerpo y el enseñamiento del sistema opresor que te restringe ante tu enfermedad, te enviamos un abrazo fraterno y de solidaridad inquebrantable desde el territorio dominado por el Estado opresor argentino. Ni la prisión y ni sus rejas podrán apagar la urgencia de libertad. Que la complicidad quiebre el aislamiento para acompañar tu salud en este duro momento. Por la destrucción de la dominación carcelaria, por la destrucción de todas las jaulas. Salud y libertad.
6: Juan, compañero, con mucho cariño, admiración y respeto, te mandamos esta pequeña vocecita, la que contiene la palabra que, pese a la tormenta de fuego de lluvia, escondida detrás de una senda, gritará por nuestra anárquica venganza en tu memoria. Compañeros como tú, que nos inspiran por la vía de la acción, siempre quedan en el fuego de la memoria de nuestros puños y nuestras dagas. Hermano, esta vida es solo el espejo de otra. En las dos, tú eres libre. Siempre lo fuiste. Mucha fuerza, hermano. Las barcas no navegan solas. Las nuestras surcan los mismos mares. Desde Oaxaca te mandamos muchos abrazos, saludos y la cálida compañía de la senda revolucionaria.

0: Hola, buenas noches a todas, todos y todes, las personas a quienes llegue este audio, pero especialmente saludos y abrazos muy cercanos al compañero Juan Aliste Vega, que resiste desde la prisión. Este audio lo estamos grabando desde el territorio dominado por el Estado colombiano, y lo enviamos personas que integramos la Brigada de Reconstrucción Beatriz Sandoval. Como contexto, muy rápidamente, hace ya casi un mes hubo un terremoto bastante fuerte aquí en Colombia que devastó buena parte de las regiones, o unas de las regiones más asoladas por los efectos del capitalismo voraz y de todo régimen colonialista y extractivista. Esas zonas necesitaban y necesitan apoyo para reconstruirse, para cuidarse y para levantarse después de esta situación. Y es a raíz de eso que afinidades anarquistas de diversos territorios, montañas, llanos, valles y lagunas decidieron unirse para construir y conformar la Brigada de Reconstrucción Beatriz Sandoval, venir a las zonas más afectadas y apoyar a las comunidades con labores de reconstrucción y de apoyo. Es una acción de solidaridad, es una acción directa y es una acción en la cual se buscó atender cuestiones concretas. Dicho eso, algunas acá queremos enviar un sentido mensaje al compañero Juan, que esperamos pueda llegar a él.
1: Bueno, yo lo que voy a decir es que, siendo aún heridas y andando pues heridas por el mundo, siento que en este caso, compañero, su merced ha vivido una vida plena cada día, y de eso se trata, de vivir una vida plena, de tocar el mundo. Y por eso quiero decirle que, aunque esté herido y esa herida esté presente, siento que su merced nunca morirá y nos podrán matar a todas, pero amadas y amando nunca moriremos.
2: Bueno, un saludo. Tan solo puedo decir que, entre todos los rostros anónimos que salimos en la noche, sabemos que nos arrebatarán la vida hasta que la chispa rebelde de nuestro corazón se apague. Para entonces recuerden que el fuego se aviva con el grito herido de un ser inacabado que sueña un nuevo amanecer. Un rebelde vive en la memoria viva, que sin saberlo danza en las montañas, valles y mares de todo el territorio.
3: Un saludo al compañero y a todas y todos los que las que escuchen. Nada, recordarles que estamos aquí en la lucha por un mundo digno y justo, que es bello saber que, a pesar de la distancia, muchas y muchos estamos buscando un mundo donde podamos vivir todas en armonía, no solo entre nosotras, sino también con la naturaleza, con el agua, con la tierra. Gracias y mucha fuerza.
4: Fuego a las prisiones y a la sociedad que las necesita.
5: Pues no, desde acá, pues no sé, de alguna forma entiendo lo duro de esta situación y siento que el dolor a veces viene por montones y la tristeza y la angustia sigue ahí, pero pues nos impulsa a seguir luchando por acabar con esta mierda. Y pues aquí desde afuera y ustedes de allá, desde dentro, pues seguimos en pie de lucha. Vamos a seguir luchando por usted, por todas las que siguen allá dentro de esos muros, pero también las que seguimos aquí encerradas en esta cárcel también, que se amplía hacia todos los puntos, y ahí vamos a estar firmes por usted, por mí, por los que estamos acá, por todas. Un abrazo y mucha fuerza, y ahí seguiremos.
0: Cordial saludo para el compañero Juan, decirle pues, profunda admiración a aquellas personas que, a pesar de las difíciles circunstancias que ponen la vida, siguen luchando y siguen siendo ejemplo y chispa para las demás.
6: Juan, tú y todas esperamos que seamos semillas que echen raíces y florezcan en este mundo.
7: ¡Arriba los que luchan!
8: Hola Juan, querido compañero, soy Elisa. No sé si te acuerdas de mí, la única vez que nos hemos visto por videollamada fue en el 2021, estaba en compañía de César Pizarro Pizarro, que vino desde lo que llaman Chile para conocer a varios compañeros y compañeras aquí en Europa, y entre esta gira también visitar a Gabriel Pombo en la cárcel. Aquí está conmigo, en un lado, en un rato te lo paso. Y te llamamos a Marce y estabas tú también. Y sé de ti desde mucho antes, obviamente, siempre con varios compañeros y compañeras en varias latitudes te hemos apoyado y hemos expresado solidaridad desde que caíste ya hace muchos años por el así dicho caso Moyano. Y conocemos tu delicada actual situación. Sabemos también que estás suficientemente fuerte para seguir dando caña a estos sinvergüenzas, represores y liberticida, que obviamente no van a regalarnos nunca ningún tipo de libertad, ni en la calle ni en la cárcel, ¿no? Y es por eso que tenemos que seguir luchando sin freno. Nosotros no podemos permitirnos pausas y errores, ¿no? Bueno, yo te mando un abrazo muy fuerte, te deseo toda la fuerza, más de la que ya te pertenece, para seguir resistiendo en esos momentos tan duros y delicados. Sé que no estás solo, que está contigo tu compañera, que viene a visitarte tus seres queridos, y seguiremos luchando para que te pongan en libertad lo más posible. Y te deseamos toda la determinación que siga impidiendo a nuestros enemigos de derrotarte de ninguna manera. Un abrazo muy fuerte, siempre puños levantados, querido compañero. Aquí te paso Gabriel.
9: Hola compañero, madre mía, cuántas cosas, Bueno, y aparte de saludarte a ti, ya sabiendo que tienes acceso directo a esta grabación, me entusiasma, porque sé lo difícil que es que lleguen nuestras palabras a los compañeros, precisamente, ¿no? Pero al mismo tiempo sé que lo van a escuchar otros compas afines, ¿no? Así que también a todos esos individuos, grupos, núcleos y de compas que siguen ahí en activo, cuando digo en activo es no mirando las musarañas y mirando a ver por dónde sale el sol, sino que se lo inventan. Pues, ¿cómo decirte? Me acuerdo ya en el 2003 cuando yo estaba fugitivo por ahí, que venía por una cuestión de movimiento orgánico anarquista peninsular, y estaba reconstruyendo la Cruz Negra Anarquista, la ABC, también Anarchist Black Cross, y bueno, y me encontraba en Bélgica y ahí me cayó vuestros papeles en mi mano, y ahí me enteré de vuestra historia, y a partir de la difundimos también luego en Culmine, donde también estaba Elisa y más personas, más compas aquí en Europa. Y bueno, y a partir de ahí, ya como que uno es de la familia, no sé, muchas veces uno está tan empeñado en pelearse con tantas dificultades en la vida que un poco le va perdiendo el paso a los compas de al lado, ¿no? Así que cuando pienso en esto, pienso precisamente en no te conozco y sin embargo nos llevamos acompañando pues desde 2004, 20 años, ¿no? Y luego lo del caso Moyano, que también lo publicamos, lo difundimos por acá. Y bueno, ahora estás en esa situación, no me voy a engañar. Yo la vida cada vez que me hago más mayor me va haciendo más nihilista y no tengo ninguna esperanza, ni fe, ni mierda de esa en la legalidad, ni en eso que llaman el derecho de la burguesía, por Podemita o su equivalente chileno, ¿no? Que era el Gabriel Boric y toda esta tontería que había por ahí. Y sabemos que están atacando porque nos hemos defendido siempre de una banda de desgraciados, fascistas, hijos de la gran puta, y no lo perdona. Esa es la que está pasando. Por eso me pega yo 30 y pico años en la cárcel, me siguen persiguiendo y encausando en tonterías, porque al fin y al cabo te juzgan ya hasta por hablar hoy en día, un absurdo, ¿no? Pero bueno, yo estoy convencido que como somos más al final, y si persistimos y podemos difundir, y lo más importante, si los compas, los que realmente quieren continuar la senda, el hilo negro de la anarquía, van pillando el filo de todo lo que vamos produciendo a todos los niveles. Estamos acá. Ahora estamos aquí haciendo un Ateneo. Es un trabajo ingente, pero al mismo tiempo a mí me ha servido un poco también para descargar toda la rabia y la mala hostia contra tanta mierda. Así que al final este trabajo, esta obra, es una obra de cemento, de ladrillo, de bloque, en fin, esta es una obra, una construcción. Y luego está la otra obra, que es la obra política social, que es la que más me interesa. Esta obra es una obra que es una estructura que está aquí para, precisamente, si algún día te soltaran estos canallas cumpliendo su mierda de leyes, pues aquí tendrías un sitio donde reposar tranquilamente, donde podríamos ir en otoño a recoger setas, donde podríamos ir a la playa aquí en el Atlántico y cosas así. Para eso está concebido, para acoger a los compañeros que libren, que no son muchos los que pueden librar, porque la mayoría los matan, los vuelven locos, y así. Pues aquí una bandera negra en este punto de Galicia, en el noroeste occidental de Europa, y que sepan los compañeros que me gustaría que los infortunios, esta odisea orgonáutica, no les desanimase a luchar, porque lo que nos ofrece el capitalismo, el sistema, la sociedad y esta puta mierda no merece la pena. Así que tenemos que fijarnos en nuestros compañeros, tenemos que reforzar de momento la lucha contra los que están en la cárcel. Ese es el mínimo de los mínimos que tenemos que tener los anarquistas de acción, y tenemos que coordinar todo tipo de acciones, es decir, lo que en su día llamamos la polimorfia de la acción, para que se vayan conjugando y para que podamos mostrar nuestro músculo en la calle, y que seguimos vivos y que no les tenemos miedo, aunque nos encarcele por las palabras y esas mierdas, y nada, y que viva la anarquía, cabrones, como decía pues nuestro compañero Severino Giovanni. Y
8: sí, que sepas que en este Ateneo Anarquista Agustín Rueda, que acabaremos en breve, seguirá el hilo negro de la anarquía, precisamente. Agustín Rueda fue un compañero
10: que mataron a palos unos carceleros el 14 de marzo de 1978 en la cárcel de Carabanchel en Madrid, y que sigue en los recuerdos vivos en realidad de pocos y pocas. Pero bueno, quisimos darle este nombre, que es lamentablemente uno de los tantos que ya no están físicamente y que han luchado hasta el final. Él quiso luchar a ambos lados de los muros, y una vez que cayó preso por rechazarse colaborar, cuando le pedían los nombres de quien había escarbado un túnel en la misma cárcel, prefirió que lo torturasen hasta la muerte que no chivarse, ¿no? Y en este espacio, que es un espacio libre, también seguirá el hilo negro de la anarquía. Sabemos que este hilo negro sigue por ahí, independientemente de las distancias geográficas, pero aunque numéricamente estamos más, creemos, por lo menos yo, que igual tengo un tono no tan optimista como lo de Gabriel en términos de lucha a gran escala, creo que en realidad vamos extinguiéndonos, pero que de cualquier destrucción siempre van a seguir chispas que se convierten en semillas que seguirán brotando en alguna tierra fértil, en algún cerebro despierto y digno. Entonces, al final, tal vez somos inmortales, todos. Un beso grande.
9: Y por cierto, hablando de esas cosas, aquí en Galicia hay un término que se llama faísca. Faísca es ese fuego que lo porta el viento y lo deposita donde tiene que caer para que prenda todo. Eso es una faísca. Así que eso. Salud, te queremos, te abrazamos, te mandamos este saludo, le mandamos este saludo también, al fin y al cabo lo escuchamos todo, es una cosa telemática, a todos los afines del mundo, y sobre todo de esa parte de la tierra, y que sepan que resistimos y que estamos muy orgullosos de ser anarquistas y que no vamos a cejar en nuestro empeño hasta que el último compañero esté en la puta calle.
10: Salud y anarquía.
9: Salud y anarquía.
11: Hola, Juan. Te quería enviar un saludo fuerte y un abrazo grande desde los territorios ocupados por el Estado italiano. Estamos lejos, no nos conocemos, pero tu historia, tus hechos, tu coraje y tu lucha por la dignidad y la libertad ha llegado hasta aquí, en estas montañas de los Alpes occidentales. Aquí como allí, tratamos de luchar por la libertad de todos y todas, contra este sistema siempre más capitalista y fascista que quiere someter la dignidad y nuestra libertad. Te pensamos, estamos contigo y te queríamos enviar saludos de fuerza y coraje, que sabemos ya tienes mucho. Pero igual, te queríamos saludar de estas tierras que quedan al otro lado del mundo. Fuerza y libertad, Juan. Un abrazo grandísimo. Chao.
12: En una época apocalíptica, dominada por la guerra entre Estados y capitalismos rivales y por el intento de reducir todo lo vivo a un dispositivo de cálculo, la resistencia de la vida frente a esta miseria y a esta supervivencia se ramifica y se fortalece. En todo el mundo, una juventud rebelde se moviliza y se rebelda cada vez más contra los bastiones de la alienación y la dominación. Volveremos a intentar avivar el fuego de la lucha social con el sueño de la liberación total en nuestros ojos. Un abrazo muy fuerte desde el viejo continente. Salud y anarquía.
13: Nos solidarizamos desde Hamburgo con Juan, Alistair Vega y toda la firmeza que ha mantenido en estos 16 años de presidio. Que caigan los muros de todas las prisiones. Cariño, fuerza y entraza para él y sus cercanos.
14: No hay final para la subversión, ni tiempos, ni límites, ni paredes. Quedará siempre en suspensión, de la memoria, rumores, historias. Seguirá en materia inatrapable, entre camaradas, sombras y errantes. Con su palabra, un nombre de tantas palabras. Juan Aliste Vega, seguirá siempre presente. Bueno, esto lo había escrito, ¿eh? Un saludo desde aquí, ¿eh?
15: Buenos días, buenas tardes o buenas noches, según cómo nos escuchen. Este es un saludo desde Barcelona, desde el colectivo que organiza el Tattoo Circus de Barcelona. Tattoo Circus de Barcelona es un encuentro anticarcelario similar a lo que en Chile llaman A Flor de Piel o en Argentina Arte y Sabotaje. Es un punto de encuentro de luchas anticarcelarias, de visibilización y denuncia de las violencias del encierro, pero también es una excusa, es un lugar para juntarnos, para seguir imaginando un mundo sin cárceles. Y hoy mandamos un saludo especial a Juan Aliste. Compañero Juan, queremos que sepas que te pensamos, que conocemos de tu situación, que aunque nosotras defendemos que se respete la vida y la dignidad de todos los presos y presas, así como queremos que se considere la situación de salud de Juan para que sea inmediatamente puesto en libertad tras tantos años de encierro, no queremos quedarnos en un discurso de derechos, creemos firmemente la abolición de las cárceles. Y mandamos este mensaje a Chile, que esperamos que ojalá Juan pueda escucharnos, sabiendo que son tiempos de fascismo creciente y que solo cuando estamos juntas recordamos que la esperanza se construye día a día, en el hacer colectivo. Y que nos quieren solas, aisladas y desanimadas, y contra eso luchamos también. Y ojalá, Juan, te llegue este mensaje. Desde Barcelona te pensamos y te abrazamos. Ánimos, fuego a las cárceles y que viva la anarquía.
16: Un aporte desde Italia para Juan Aliste Vega. Gran lienzo colgado sobre una de las calles principales de la ciudad en solidaridad con el compañero Juan Aliste, que en este momento se encuentra hospitalizado en el hospital penal de la expenitenciaría. Juan, compañero subversivo y valiente, se encuentra prisionero por parte del Estado chileno hace más de 15 años mientras lleva adelante una batalla que no es solo la suya, sino aquella de todas nosotras, aquellas por la libertad. En el 2007, durante una expropiación de un banco, Juan se encontró en un enfrentamiento armado donde murió un paco. En el 2010, después de estar prófugo un largo periodo, es arrestado en Argentina. Desde ese momento y después, su condena, que asciende a 42 años, se convierte en una condena a muerte. Sabemos bien cómo el Estado y sus infames instituciones tienen como objetivo el aniquilar y borrar cada imaginario de libertad, como si no bastara, en un momento en el cual el compañero lucha contra una enfermedad terminal, le viene negado cualquier otro tipo de medida alternativa que no sea la de permanecer en prisión, que confirma que la cárcel no es más que un instrumento punitivo y de tortura. No es una novedad. Sabemos también cómo se mueve el Estado y sus marionetas, o estás sometido a sus reglas inventadas por ellos y para ellos, o la vida no tiene ningún motivo de existencia. Basta mirar no tan lejos de nuestro perímetro como en el caso de Alfredo, que nos demuestra que la vida en las manos del poder no tiene significado alguno. Por esto y por tantos otros motivos entregamos solidaridad a Juan, Alfredo y a cada anarquista subversivo que pone en peligro su propia vida por la libertad y en contra de cada forma de poder. Por esto y por tantos otros motivos quisimos refregar en la cara de todas esas personas atormentadas que debajo de ese puente pasarán y que, abrazando los ojos, deberán enfrentarse con quienes este mundo les da asco y que callados no estarán jamás. Hacemos un llamado a todas a dar la máxima solidaridad y llamamos a todos quienes llevan estos ideales en el corazón de contribuir de la manera que más le parezca. Toda nuestra fuerza al compañero, a sus cercanos y a todas las que luchan por su liberación. Con Sara, Sandro, Belén, Lupi, Tortu y Rizzo en el corazón. Quien muere luchando vive por siempre. Somos tantos y estamos en todas partes, con amor y rabia, por la anarquía. Foco de la galería Tutti Levero, compañeros más allá de cualquier frontera.
17: No es fácil grabar estas palabras, no es fácil tratar de sintetizar lo que la situación del compañero despierta en algunas de nosotros en Montevideo. Lo primero que viene a la mente junto con la imagen de Juan Aliste es el impacto del caso Security. Por aquellos años, 2007, 2008, 2010, algunas estábamos recién conociendo el movimiento anarquista y subversivo actual de la región. No había la circulación de información que hay ahora y nos tocaba armar el rompecabezas de lo que sucedía en la región a punta de relatos de compañeras viajeras o sistemáticas en escribir y navegar en la red para informarse sobre lo que pasaba en el mundo y activar las redes solidarias. Se sumaba así la detención de Marcelo, Freddy y Juan a la revelación que trajo la muerte del Urugú en los 90 y al poco comentado públicamente asalto a la productora de Tinelli en Buenos Aires. Así que existía una subversión expropiadora en el Cono Sur. ¡Qué maravilla para quienes recién habían leído sobre los anarquistas expropiadores de principios del siglo XX en el Río de la Plata! Una inspiración para las hijas de generaciones silenciadas por las dictaduras y los pactos de la socialdemocracia. Como sucede muchas veces, sucesos así solo salen del anonimato y las sombras y atraviesan las fronteras cuando la represión golpea, porque la expropiación no se reivindica. En cambio, nutre a los movimientos subversivos en silencio. Y cuando cae la yuta, saber de la expropiación activa redes solidarias y alimenta nuestro imaginario, amplía los horizontes de lo posible. Así, hasta cuando perdemos, ganamos siempre. Otras imágenes nos inspiraban por aquellos años, como la revuelta en Grecia, el arrojo de lucha revolucionaria en el mismo territorio, el asalto al Banco Santander en Córdoba, España, el proceso Marini. Pero este era acá nomás, al otro lado de la cordillera o en Buenos Aires, una subversión en verbo presente, aquí y ahora. Eso fue el caso Security, tal como pronto lo sería el caso Bombas, eventos que marcan un antes y un después en la historia reciente de nuestros territorios, que inspiran a levantarse y hacer, sin excusas y sin tregua. Sucesos y protagonistas imperfectos, como todo lo humano, como todo lo real. Pero además Juan Aliste nos inspira con su humildad, con su sencillez, y las esporádicas pero claras señales a lo largo de los años de que, dentro de la cárcel, ha sido solidario y compañero con los anarquistas. Esa es la memoria de Juan Aliste entre nosotros. De eso vale tomar ejemplo, de la simpleza de un hombre como cualquier otro, un hijo de la Pobla, que se animó a llevar su indignación contra esta sociedad de mierda, perdón, de clases, a un punto de no retorno. Por eso jamás serán para nosotras una tragedia, ni la represión, ni la cárcel, ni el exilio, ni la muerte de los compañeros, porque antes de eso llegó la liberación, el acto de oponerse al capitalismo con acción concreta y audaz, sin intermediarios. Y eso será siempre alegría, puro goce armado. Repetimos una vez más, una frase que ya no es de nadie y es de todas. Mientras exista miseria habrá rebelión. Jamás derrotadas, que no nos gane la pena. Hasta que caiga el último bastión de la sociedad carcelaria, que viva la anarquía.
18: Desde la Casa Taller La Madriguera en Medellín, territorio ocupado por el Estado colombiano, extendemos un fraterno saludo al compañero Juan Aliste Vega.
19: Compañero, te enviamos todo nuestro fuerza y cariño. Hoy, como en tantos otros días, tu entereza para luchar contra el sistema fuera y dentro del penal nos ha cobijado, y bajo ese manto hemos sentido el calor que nos hermana a través de las ideas, de saber que en todos los territorios existen compañeros luchando por un mundo diferente.
18: Las palabras escasean en momentos como estos, pero queremos que sepas que desde esta distancia estamos y siempre estaremos contigo, en palabras y acciones. Un abrazo, compañero.
20: Hola Juan, te saludo a una persona que a muchos kilómetros de distancia sabe de ti, te conoce, entre paredes llenas de cemento, entre barrios grises y personas grises. Aún siente y aún piensa que toda lucha confrontacional es necesaria. Y aprovecho este momento para agradecerte por tu vida, por tu acción. Porque has sido semilla. Porque has sido memoria insurreccional hacia todos los puntos, hacia todas las direcciones. Porque mientras exista miseria, habrá y seguirá habiendo rebelión. No queda más que agradecer y mandar mucho fuego desde acá, kilómetros y kilómetros a distancia, para que llegues allá transformado en lo que tú dispongas, porque así es la materia. Juan, gracias. En nombre de muchos sin rostro, que seguimos caminando, que seguimos confrontando. Desde aquí no queda más que agradecerte y continuar con nuestras acciones diarias, desmontando cada bastión de esta sociedad de mierda. Te queremos, te abrazamos.
1: La represión no es algo que afecte únicamente a los anarquistas y revolucionarios, sino una tendencia constante del dominio, una práctica que siempre acompaña a la construcción de la paz social. Visto así, no se limita a las cárceles, sino que es un sinfín de herramientas cuyo propósito es aislar a los explotados, romper sus redes de solidaridad, debilitar o destruir su espíritu de lucha y sus bases materiales, colonizar su imaginación, debilitar o borrar su memoria y fragmentar su experiencia. La represión sustituye unas imágenes por otras, vacía de significado los conceptos, invierte el sentido de los acontecimientos y las palabras, desmantela barrios, reestructura la producción, renueva la ley y dicta las narrativas de los medios de comunicación. Si la represión social es todo esto, también existe la represión selectiva, reservada a las minorías de rebeldes y subversivas. Es evidente que ambas formas de represión se influyen mutuamente. Al atacar a determinadas minorías, la clase dominante allana el camino para un ataque más generalizado, lo que se denomina reestructuración social. Al mismo tiempo, cuanto más se lleva a cabo el proceso de reestructuración, más aislada queda la minoría, más fácil de identificar y de atacar. Contrarrestar la represión social es, por lo tanto, también una cuestión de autodefensa para la minoría rebelde. Y contrarrestar la represión selectiva es una necesidad para poder continuar con la lucha. Cuanto más se ve rodeada una minoría por la paz social, más debe encontrar su propia fuerza en su interior, conservándola para la reanudación del conflicto. Solo que esta fuerza revolucionaria, a diferencia de la del Estado y del capital, no es algo que se pueda acumular y guardar en una caja fuerte para tiempos mejores. Solo sigue siendo tal cuando se exerge. La solidaridad es el respiro de este ejercicio. Nosotras, desde las Alpes, desde la Casa Antirrepresione delle Alpi Occidentali, te enviamos un aliento de este respiro, querido Juan. La solidarietà non ha confini. Ti mandiamo forza, amore, rabbia e tutta la nostra solidarietà. Cassa antirepressione delle Alpi Occidentali. Querido Juan, desde la Cassa Antirepressione delle Alpi Occidentali, desde las Alpes Italianas, te enviamos un mensaje de fuerza, de amor, de rabia y de solidaridad. Un grande abbraccio solidale dalla Cassa Antirepressione delle Alpi Occidentali. Forza e lottiamo al tuo fianco.
21: Estimado Juan, desde el territorio saqueado por el Estado de Colombia, queremos enviarte un caluroso abrazo de parte de las individualidades que conformamos el tejido anticarcelario, que es una iniciativa en apoyo a presas de este y otros territorios, que nace un poco al calor del estallido social que tuvo lugar en este territorio hace por ahí 5 años. Te cuento que acá hemos realizado algunas actividades para sentirte un poco más cerca, en las cuales leímos algunos escritos tuyos, discutimos sobre tu caso también, lejos de la idolatría y más bien desde un sentimiento de complicidad y afinidad. Y la verdad es que siempre admiramos tu interés y tu constancia en esta lucha contra la prisión. Con mucho respeto también Seguimos de cerca tu situación actual y la evolución de tu salud. Y deseamos que te sientas lo mejor posible en este contexto. Esperamos que recibas este y los demás mensajes de la mejor manera. Y agradecemos también a quienes hacen posible estas redes de apoyo. Un gran abrazo, compañero, y estamos con vos desde la distancia.
2: ¿Sabés qué bueno poder haber conversado antes? Bueno, pero yo creo que estas cosas, aunque estemos en una parte u otra del mundo, se siente igual, como que la tengo así. Bueno, es un requisito de la vida, ¿no? La muerte. Hay que hacer el recorrido. Es necesario hacer el recorrido para darnos cuenta que lo que vale la pena es el camino en sí, toda la lucha. Pero qué bueno seguir de largo habiendo dejado diseminado por todos lados tantas semillas, ¿no? Si evolucionamos cuando enfrentamos nuestras pesadillas. Así que además es todo rebaño. Poder haber dejado esos pasos agigantados y que hagan eco en otros lados. Hace que se sienta del mismo lado, ¿no? El otro es todo palabrería. Pero bueno, será la próxima. Será la próxima y en otro cuerpo. Te mando un reabrazo, compa.
3: Este es un saludo muy afectuoso, amoroso, cariñoso para nuestro compañero Juan Aliste. Sabemos que estás escuchando esto, te saludamos de manera individual desde los territorios llamados Colombia y también desde nuestra radio Negras Tormentas, que bueno, que nos cobija a varios territorios acá en Apti Ayala. Queríamos simplemente sumarnos a este pequeño llamado, hermano, a este llamadito y más de voz a voz entre compañeros de muchas latitudes, para compartirte el cariñito, para compartirte la memoria que tenemos también de ti, que estás presente siempre en todos momentos y mucho más en las situaciones pues más complicadas y difíciles, deseando que tu cuerpo esté tranquilo, que no sientas mucho dolor, que estés pues en un momento tranquilo escuchando esto, que también estos mensajes te den tranquilidad, te llenen tu corazón, te sigan dando pues esa fiereza y esa dignidad que has tenido durante todo este tiempo y estos años de lucha constante a través también del encierro. Y qué bueno que como compañeros estamos aquí en este universo que nos hermana, dándote simplemente más fuercita, un aliento, diciéndote que aquí estamos, que sabes que no estás solo, eso lo sabes, no lo tenemos que decir, pero simplemente recordarlo, porque hay esto hermoso y precioso que tenemos nosotros desde estas trincheras y desde este lado de la acera, y es que tenemos esto intacto, sin conocer nuestros rostros, solo hermanándonos a través también de las acciones y de juntarnos a través del tiempo en esta idea de libertad, desde la idea que te cobija desde el plano subversivo, desde nuestras ideas negras. Así que te mandamos un abrazo enorme, con mucha fuerza, que los días te sean tranquilos, que no haya dolor, que simplemente puedas estar pues más tranquilo, recuperándote, sintiendo las cosas más importantes de la vida, y es el cariño que queremos compartirte. Un abrazo fuertísimo y seguimos.
22: Juan, compa, que las palabras y acciones de los que estamos del otro lado del muro de esta sociedad carcelaria pueden una vez más romper las barreras físicas y llegar a tus oídos. que los barrotes, jaulas y gradas no puedan impedir que nuestro odio al poder y amor a la libertad que compartimos con fiereza puedan seguir conectados, así como la lucha misma que trabamos dentro y fuera contra el Estado y la autoridad en todas sus expresiones. Hoy no enviamos palabras tristes, aunque la situación nos pueda doler en las entrañas. Desde estas lejanas tierras invadidas por el Estado mexicano, te abrazamos con fuerza y complicidad, seguros de que se mantendrá siempre viva la lucha, mientras haya en cada rincón del mundo compañeros que, como tú, siguen consecuentes y con toda la convicción, sin jamás claudicar, sin jamás rendirse, sin jamás traicionar. Las calles mantendrán viva la memoria negra, la subversión, la resistencia, la anarquía. Un cálido abrazo, compañero. Seguiremos juntos hasta que todo sea cenizas.
0: Aquí estamos. Decir algo en estos momentos se nos hace sumamente complejo, porque sin conocerte en persona, sentimos igual la cercanía y el afecto fraterno. En esta decisión de vida, que ha implicado asumir un lugar en la lucha contra el poder y toda forma de autoridad, ha sido necesario conocer a quienes por diferentes circunstancias nacieron antes, dando lo mejor de sí en ese sentido. Tu nombre, Juan, ha resonado entre nosotros desde ese momento, no como un compañero al que hay que ponerlo en un altar, sino con el respeto y cariño que uno siente con quienes, a pesar de las distancias geográficas, etarias o de la índole que sea, ve una práctica afín con todo lo que eso implica. Por eso abrazamos tu historia, la cual la sentimos nuestra, como un continuo, reconociéndonos con quienes pulsaron y pulsan, igual que uno, como un latido libre de amor por los nuestros. Una compañera del otro lado del mundo alguna vez reflexionaba sobre el posesivo de la palabra nuestros. En el prólogo del libro Diario e Ideario de un delincuente, escrito en prisión por el compañero Gabriel Pombo da Silva, ella decía sobre esto: siempre me ha causado una profunda impresión esta peculiar manera de referirnos a los que nos son cercanos y queridos, aún en el desconocimiento. Puede parecer frívolo o impersonal el uso del posesivo, pero en realidad pocas expresiones transmiten tan precisamente el cariño y el afecto surgido de la complicidad. Coincidimos de sobremanera con esta reflexión y la sentimos muy precisa en este momento. Abrazamos tu existencia, tu historia, sin tal vez nunca haberte conocido directamente, mas sí a algunas de las personas de tu círculo cercano, a quienes queremos y respetamos. Siempre ha estado presente tu ser entre nosotros, tanto aquí, en este espacio, como así también en otros espacios de esta región y de otras donde no ha tocado estar. El desafío siempre ha sido mantener nuestras convicciones, no como discursos arrojados al viento, sino como una llama que brota y enciende nuestra sangre, que es como lava en nuestras venas, contagiada por un cúmulo de historias que nos inspiran a seguir. El enemigo nunca entenderá esto. Destruimos su esquema de idolatría, su lógica cuantitativa, porque un compañero desde nuestra visión no tiene valor matemático, no es una estadística desde una óptica militar de soldado. Es incalculable su existencia, porque vivimos y morimos despreciando su visión aritmética y mercantil, tanto de la vida como de la muerte. Por último, mandarte nuestro más profundo y sincero afecto a corazón abierto, porque como bien dijiste aquella vez y se nos quedó grabado a fuego, somos amor en guerra. Biblioteca Anárquica Neil Sebastián Oesluseguel, 3 de septiembre de 2026, Picunmapu, Santiago Guarria, Luna Gibosa Menguante, sur de Aviala.

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La extrema derecha está ganando. Por fin vamos a avanzar. El avance. Un presidente declarado responsable de abuso sexual en Estados Unidos. Un presidente cuya empresa familiar apareció en cargamentos de cocaína en Ecuador. Un abogado de paramilitares, mafiosos y corruptos en Colombia. Un presidente que recorta derechos en Argentina y llevó a la ruina a su pueblo. Un ultraconservador pinochetista hijo de un nazi en Chile. Un gobernante en plena deriva autoritaria en El Salvador. La heredera política de un condenado por crímenes de lesa humanidad en Perú. Un presidente investigado por malversación y blanqueo en Honduras. Una primera ministra fan de Mussolini en Italia. O un primer ministro genocida sobre el que pesa una orden de arresto de la Corte Penal Internacional. Luego dirán que nadie lo vio venir.

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1: En Radio Primero de Mayo te indicamos la hora. Son las 5:33.

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0: En Radio Primero de Mayo te indicamos la hora. Son las 5 y 49 minutos.
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2: Ser estratégico, lo que van a querer hacer muchas veces los medios es hacernos ver como violentos. Creo que no podemos permitir eso. Los estudiantes tenemos mucho más que entregar. Lo que está ocurriendo a nivel nacional nos compete a cada una de las personas que están acá, y lo importante es que realmente podamos salir a movilizarnos, podamos sacar y decir que en verdad lo que está ocurriendo con el gobierno, la medida y los decretos que están desarrollándose, el decreto 333, el plan de reconstrucción, lo que está haciendo finalmente es generar políticas sociales que no son sostenibles. Están pidiendo que los municipios inyecten recursos a través de escuelas protegidas, cuando realmente lo que estamos viendo es que en el plan de reconstrucción las contribuciones, ¿cómo van a desfinanciar a los municipios? Nosotros tenemos esa capacidad de incidencia. Formémonos, hagámonos parte de la discusión. Pero para eso también necesitamos que los estudiantes sean incidentes. Acá necesitamos una estrategia. Somos capaces de movilizarnos.

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1: En Radio Primero de Mayo te indicamos la hora. Son las 6:01.

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1: Al final del caserón, relegado el patio estaba. 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
1: En Radio Primero de Mayo te indicamos la hora. Son las 6:18.

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3: En Radio Primero de Mayo te indicamos la hora. Son las 6:34

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1: Jumé Copaimón, Tufachi Mapumeo, bienvenidos a este territorio de Los Melo que se encuentra en resguardo territorial. En este dragón, la propuesta es acompañar a la Los Miqueo ante el desalojo que sufrieron el día miércoles. También acompañar a Los Melo, que se encuentra en resguardo territorial en este espacio territorial y en otro sector más. Son dos sectores los cuales están haciendo un resguardo territorial ante una orden de desalojo dictado por el juez Francisco Austol Bonorino. La orden de desalojo tiene un fin que es económico, inmobiliario, intencionado en complicidad con el gobierno provincial de Rolando Figueroa, siguiendo las políticas de Javier Milei. Rolando Figueroa esta semana ha dado muestra de que es un fiel servidor, al igual que la mayoría de los gobernadores de la provincia, de las provincias de Patagónica, como Nacho Torres y Beretinec en la provincia de Río Negro, Nacho Torres en la provincia de Chubut, que impulsan el saqueo, el extractivismo, una política que solamente viene a despojar los territorios, a vaciarlos, a saquearlos y, como hacen siempre, dejar los territorios contaminados y un montón de familias en las calles, como ha sucedido a las familias que desalojaron a Los Quentriqueo. Como parte del pueblo nación mapuche, nuestro deber es acompañarnos, mostrar la unidad que tenemos como pueblo en este momento. Congregaron un montón de peñas y lamien de diferentes territorios. Hay gente de Chubut, de Río Negro, de Neuquén, y también acompañadas de movimientos y organizaciones sociales, medios de comunicación alternativos, populares y comunitarios. Conté alrededor de más de 200 autos, eso multiplicado por 4 personas, te da un total de entre 800 y 1000 personas, así que realmente muy contento por la convocatoria. Mostramos la unidad que hay, que es la única manera que podemos salir adelante y hacerle frente a la política que viene llevando el gobierno nacional y provincial y municipal, y como dije recién, para dar apoyo a los diferentes extractivismos. En este caso, claramente el extractivismo va a ser inmobiliario, porque eso es lo que quieren. Después todo esto va a terminar loteado, pero para que eso no suceda es necesario que se sigan dando este tipo de encuentros, que se siga luchando en las calles, que se sigan estando en los territorios, habitando los territorios, y entre todos es la única manera de hacerle frente a todo este sistema capitalista, extractivista y aniquilador.
2: En Radio Primero de Mayo te indicamos la hora. Son las 6:48.

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1: Bienvenidas, bienvenidos a esta ronda de voces de nuestro sur.
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3: Cuando alguien dedica su vida a un deporte, en especial cuando su objetivo es destacar, solemos encontrarnos con historias de sacrificio, de renuncias personales, en pos de ese objetivo. Y hay mujeres en la Patagonia que dejan huella en las páginas doradas del deporte. Hoy vamos a hablar de una disciplina que conlleva muchas horas de sacrificio, como es el patín artístico. No hay barro, no hay gritos de cancha, pero hay caídas, hay dolor, a veces también lesiones. Larguísimas horas de entrenamiento, ensayo y una búsqueda permanente de la precisión, de la perfección. Las patinadoras, desde la infancia o a veces desde la adolescencia, crecen en pistas enormes, frías, muchas veces lejos de las grandes luces, practicando, practicando, practicando. Un deporte que exige cuerpo, mente y alma. Caer y volver a levantarse, sonreír aunque el cuerpo tiemble, convertir el esfuerzo en belleza. Y el condimento extra de vivir en la Patagonia, con las grandes distancias, el viento, el frío, no es nada fácil. Cada viaje es una apuesta, cada competencia un sueño, que atrás guarda el apoyo de la familia, de la comunidad, a veces del Estado. Cuando una patinadora entra a la pista, entra con todo ese apoyo, ese amor, con su familia, con su pueblo, con su club, su provincia, a veces también con su país, con el sur entero latiendo en el pecho. Hoy queremos detenernos en ellas, en las que se animan a volar, girar, hacer piruetas sobre las ruedas, haciendo que con toda esa belleza el mundo sea un poquito más lindo, un poquito más bello. Mi nombre es Gabriela Carel, soy cantora de la Patagonia. Bienvenidas, bienvenidos al 26º programa de Mujer Patagonia.
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0: ¿cómo les va? Ya estamos de nuevo acá. Este es el número 26, pero es el segundo de esta segunda temporada de Mujer Patagonia, en donde vamos recorriendo la identidad de nuestra región de la mano de las mujeres, conociendo sus historias, conociendo sus trabajos, lo que realizan, algunas de ellas que fuimos recorriendo en la temporada pasada, trabajando por su comunidad, y otras que, como en el caso de hoy, son ampliamente reconocidas. Hoy tenemos el enorme placer de conversar con una jovencita deportista que representa todo eso que vinimos diciendo hace un ratito. Ella es patinadora artística, nacida en Río Gallegos, provincia de Santa Cruz, muy, muy, muy al sur de nuestro país, integrante de la selección argentina y una de las grandes figuras del patín nacional. A lo largo de su carrera ha logrado resultados impresionantes. Ella fue campeona panamericana, campeona sudamericana, alcanzó el sexto puesto en el mundial y en 2025 fue nominada también a los premios Olimpia, el máximo reconocimiento del deporte argentino. Pero bueno, más allá de las medallas, ella representa todo ese esfuerzo, la constancia y el sueño de que una joven patagónica pueda estar en esos enormes escenarios. La verdad es que es un orgullo para todos nosotros y nosotras. Hoy la vamos a conocer a ella, la mujer detrás de los patines. Su nombre es Abril Ortega. En un momentito nomás vamos a estar conversando.
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0: Hola Abril, bienvenida.
2: Hola, mil gracias.
0: No, por favor, una alegría tenerte en nuestro micrófono y que nos cuentes un poquito de tu historia. Gracias por brindarnos este tiempo. ¿Y qué te parece si empezamos a charlar? Que nos empieces a contar tal vez cómo fue tu inicio, cómo recordás aquellas primeras veces en donde te calzabas los patines, si te acordás qué edad tenías, cómo fue aquel primer encuentro con los patines.
2: Sí, bueno, yo empecé a los 4 años y medio a patinar. Lo vi como una forma recreativa para ir a divertirme. Bueno, de a poco fui avanzando hasta que a los 8 años ya me federaron, empecé a competir a nivel regional, nacional. Bueno, fue mi primer nacional en Misiones, quedando décimo puesto nacional y 12ª. Bueno, la verdad que era muy chica, no me acuerdo mucho, pero bueno, a partir de ahí empecé a competir todos los años a nivel nacional, avanzando en categorías. A los 15 años pude entrar a la selección nacional, fui a mi primer torneo internacional en Ecuador, fue un panamericano y logré quedar en tercer puesto de bronce panamericano.
0: Impresionante, porque rapidísimo, ¿no? Igual pienso, yo estaba mientras que te escuchaba, pensaba que las carreras profesionales de las patinadoras generalmente son así a edad temprana, ¿cierto?
2: Sí, hay un montón de casos, pero en la mayoría sí. Se empieza desde muy chiquitita para poder ir avanzando, ya que es un proceso súper, súper, súper largo y es muchísimo trabajo para poder llegar.
0: Claro, impresionante que en tu primer competencia nacional ya quedaste décima. Eso debe haber sido un flash de emoción, ¿no? Me imagino, va, qué sé yo, por ahí, siendo tan chiquita, no sé si alcanzabas a dimensionar lo que significaba, pero me imagino la emoción, ¿no?
2: Sí, yo creo que todavía no llegaba a dimensionar lo que estaba pasando, ya que me lo tomaba como a ir a disfrutar y nada, sin buscar puestos, sin buscar nada, y no, súper feliz.
0: ¿Y alguien te inspiró, te marcó en tus comienzos? Que vos recuerdes, así como decir, bueno, esta persona, yo quisiera patinar como ella o como él, o algún maestro que te dio alguna palabra, o en tu familia tenías algún patinador? ¿Cómo fue ese empujón extra?
2: No recuerdo mucho, pero sí, bueno, con mi primera profesora de patín, a mí me pasó mucho de chica que yo iba a entrenar, mi profe me llevaba a entrenar con profesores de Buenos Aires o demás, y por ahí no era tan buena de chica, entonces por ahí me decían que no iba a llegar, que no podía, y mi profe siempre como que creyó en mí, entonces como que eso me ayudó a esforzarme todavía más para demostrar que sí podía.
0: Es un poco eso, ¿no? La constancia, la permanencia, el insistir, entrenar, ser sistemático, me parece, ¿no? Por ahí viene la mano. ¿Cómo es un día de entrenamiento en tu vida?
2: Sí, yo creo que lo más difícil es la constancia y la disciplina. El no tener ganas, pero ir y hacerlo igual. O sea, por más que sea un buen día o un mal día, tenés que ir y seguir haciéndolo.
0: ¿Vos entrenás todos los días? ¿Estás entrenando todos los días o cómo es tu rutina?
2: No, cuando estoy acá en Gallegos, porque mi profesor es de Catamarca. Entonces yo cada vez que tengo un torneo, viajo una o dos semanas antes a entrenar para allá. Cuando estoy allá, sí, entreno todos los días.
0: ¿Allá es Buenos Aires?
2: En Catamarca.
0: Ah, directamente entrenas en Catamarca.
2: Sí. Y voy, entreno todos los días y mayormente doble turno, por la mañana y por la tarde.
0: ¿Y terminar? ¿Terminás muerta o no, más o menos?
2: Sí, súper cansada, encima ya hace mucho calor.
0: Claro, es distinto el clima. ¿Y en Gallegos me decías?
2: Sí, cuando estoy acá es más difícil porque yo tengo mi escuela de patín acá, doy clases. Uh-huh. Entonces se me empieza a complicar con los horarios. Claro. Así que acá entreno tres veces por semana en pista nomás, un solo turno, ya que entreno sola, y después lo demás doy clases todo el día, turno mañana, turno tarde, todo.
0: ¿Cuántos años tenés, Abril? Perdón, que
2: cumplo 20 el mes que viene.
0: Es una chiquita, más linda, me encanta. La edad de mis hijos tenés. Me encanta que ya estés con tu escuela, que estés a este nivel maravilloso. Te felicito por toda esa constancia y por tus logros. ¿Y qué sentís que tuviste que resignar cosas de tu vida para poder llegar a este nivel?
2: Sí, la verdad que sí. Yo de chica dejé de ir a cumpleaños, de ir a los campamentos del colegio. Me perdí juntas con amigas por tener que ir a entrenar. Compañeros de 15 por los viajes, dejé el secundario, lo hice virtual, claro. Todo por patín.
0: Claro, pero bueno, nada, como decía mi viejo, calavera no chilla, al que le gusta el durazno, que se banque la pelusa. Me parece que, no, qué sé yo, viste que esas cuestas son bisagras, ¿no? Esas decisiones que uno toma en la vida, a veces son decisiones, a veces la vida te va llevando, pero lo importante es que lo sientas, que lo disfrutes, que sientas que es tu vocación, y que puedas defender esa posición desde ahí, ¿no? Me parece que eso es lo más valioso. ¿Qué significa para vos representar a Santa Cruz, a la Patagonia o Argentina en esas competencias internacionales?
2: Bueno, la verdad que es un orgullo enorme. Bueno, recordar todo el camino que tengo recorrido y pararme ahí en la pista en torneos internacionales, más que nada cuando viajo fuera del país. Es súper loco, como que no, todavía no lo creo, ni cuando estoy ahí por patinar. Pero bueno, es una emoción y un disfrute que no se puede explicar.
0: Claro, y además conocer a gente de otros lugares, conocer otros lugares del mundo también. ¿Cómo te manejas con el idioma? ¿Bien?
2: Sí, bien. Más o menos entiendo el inglés. Con donde más nos costó fue cuando fuimos el año pasado al Mundial en China. Ahí sí, fue súper difícil.
0: Ni hao y chau. Poquitas palabras, ¿no? Sí. Como hola, sí, chau, permiso, gracias. Pero claro, es algo tan, tan lejano para nosotros, ¿no? Pero bueno, me encanta, me encanta. ¿Y el ambiente, cómo es ser mujer en el patín? Es un ambiente que tiene mucha presencia femenina, ¿cierto?
2: Sí, la mayoría de patinadoras son mujeres, pero también hay patinadores hombres, y que mayormente son los que tienen mayor nivel, porque bueno, tienen otra fuerza, otras destrezas físicas.
0: Claro, ¿y has patinado así en parejas, con coreografías así de dobles, que te levanten y esas cosas?
2: No compitiendo, pero sí en muestras de fin de año con mi profe. Claro. O con mi alumno, que tenía un alumno varón también.
0: ¿No tenés una pareja de competencia de a dos?
2: No. Qué siempre lindo. Individual.
0: Claro. Porque además debe ser difícil, ¿no? Conseguir un compañero, porque además, como son tantas mujeres y poquitos varones, se me hace que por ahí es más complicado, ¿no? Que además tenga alto rendimiento, porque una cosa es un varón que patine más o menos bien, pero que esté a tu nivel también debe ser bastante complejo. ¿Hay parejas de danza, digo yo, parejas de patín artístico en Argentina que estén a nivel de competencia internacional?
2: Sí, hay un montón, van a mundiales, todo.
0: Qué bien.
2: Es súper lindo de ver.
0: Sí, bueno, ya viste que el programa es cortito y nos tenemos que ir despidiendo, pero me encanta conversar con vos. Me gustaría que te despidas, si querés, brindando tus redes. ¿Vos sentís apoyo de la gente a través de las redes, a través de por ahí en la calle, te conoce la gente del pueblo? ¿Cómo es esta convivencia? Si querés contarnos un poquito eso y ya nos vamos a ir despidiendo.
2: Sí, eso sí. Bueno, cuando voy a los torneos de patín acá a nivel provincial, sí, las nenas me piden fotos, me piden que les firmen cosas. Es más, también a la calle, cuando mi mamá tiene un negocio y por ahí yo voy y la acompaño y viene gente a comprar y me reconoce. Y bueno, nada, es súper loco.
0: Qué lindo. Bueno, te felicito de corazón. Sos un ejemplo para todas las jóvenes y los jóvenes que te están escuchando, no solo desde el patín, sino desde cualquier deporte. Me parece que lo importante es esto de la constancia y de tener el objetivo claro. Te felicito de todo corazón y te mando un abrazo gigante a vos, a tu mamá, que también ayer me atendió, y a toda la gente que te apoya, que te brinda ese entorno para que vos puedas realizarte. Gracias, gracias de corazón.
2: Bueno, gracias a ustedes por darme la oportunidad de poder contar un poco mi historia.
0: Bueno, ahí te van a estar escuchando desde un montón de lugares, porque este programa se escucha en más de 100 emisoras.

música, quiero compartirles una canción que escribí hace bastante. Está en el primer disco, en el Corazón de Patagonia, que es el disquito verde. No tengo muchas canciones de amor, pero esta se la escribí al Flaco, ¿ves? Ah, hizo Rau. Se llama Destino al Amor.

0: se nos acaba el programa, si no, no me da tiempo de contarles las otras cositas que quería contarles. Yo quería comentarles, presentarles a una cantora. Vieron que siempre nos gusta comentarles acerca de alguna artista de nuestra Patagonia, y hoy quería traer a Mariana Mallada. Mariana Mallada es una cantautora jovencita, también nacida en Río Gallegos, como nuestra entrevistada de hoy, pero criada en Puerto San Julián, que es otra ciudad de Santa Cruz. Ella tiene una fuerte identidad folclórica y su música también busca las raíces mapuches y tehuelches. Y actualmente está radicada, hace ya unos cuantitos años, en la ciudad de Puerto Madryn. Ella hace poco fue ganadora del Precosquín 2026 en la sede de Puerto Pirámides, aquí en la provincia de Chubut. Y ahora vamos a escuchar una canción de ella. ¿Cómo se llama, Raúl, la canción? Camino de la Noche, en un momentito más. Ahí va.
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0: Bueno, ahora sí, nos vamos yendo, silbando bajito, se acaba el programa, se va volando. Vieron que media hora se hace cortito, como patada de chancho, ¿cierto? Cortito como patada de chancho es un dicho campesino de por acá, no sé, ahora después me cuentan en las redes si también se dice así en sus pueblos y en sus lugares. Me tienen que escribir ahí a las redes, @ Gabriela Carel, con C de casa y una sola L, en Facebook, en Instagram. A mí me gusta cuando me dicen, ay, yo te escucho por la radio, me mandan un mensajito por privado y yo siempre los leo, les respondo. Para mí es hermoso saber que hay gente del otro lado. También pueden escuchar mi música en el canal de YouTube, @ Gabriela Carel Música. Tengo un canal de TikTok también, Gabriela Carel Música. Bueno, en las plataformas, en todas partes nos vamos encontrando. Quiero decir gracias, antes de despedirme, gracias al equipo de Radio Municipal de Rawson, especialmente a Raúl Roberts en la operación, mi coequiper siempre firme. Muchas gracias a la Municipalidad de Rawson, al Consejo Deliberante de Rawson, a Sadop Chubut, que nos brindan su apoyo. Como les conté ya el programa pasado, en esta temporada no vamos a nombrar a las ciento y pico de emisoras porque se nos hace un poquito largo, entonces vamos a ir saludándolas así de algunitas nomás. En cada programa vamos a ir saludando algunitas nomás. Hoy le va a tocar el saludo a la Folk Argentina de Tigre, provincia de Buenos Aires. Vamos a mandarle también un gran abrazo a Radio Malón de Lago Puelo, nuestra provincia de Chubut, Radio Fiesta de Caseros, provincia de Buenos Aires, FM del Valle de Cholila, Chubut, y a Radio Web Tucumán de Tucumán. Vamos así, vamos a tirando de a cuotitas, porque si no es una chorreadera y por ahí se hace medio aburrido. Bueno, y así ya casi sin darnos cuenta, nos vamos despidiendo con esta imagen de, si podemos cerrar los ojos e imaginar a esta mujer deslizándose sobre ruedas, buscando equilibrio en medio del movimiento, la belleza, la danza, la música. Y tal vez, sin darnos cuenta, pensemos que un poco se trata de eso, ¿no? De encontrarnos en nuestro eje. Aun cuando todo gira, aun cuando las cosas parecen difíciles, sostener la sonrisa aunque haya cansancio, animarnos a caer y poder volver a levantarnos sabiendo que siempre existe la posibilidad de seguir adelante. Los quiero mucho, les agradezco de corazón que estén de ese otro lado. Los espero la semana que viene. Un abrazo grande para todos. Chau, gracias.
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0: váyanse para la casa, no vengan más para acá, para las poblaciones. No,
1: pero por favor, si estamos en democracia.
2: Oiga, señora, ¿usted se cree que porque es mujer, pues somos iguales? Salga de casa. Menos mal.

0: este basta de rol al pueblo, loco, ándate de aquí, no te quieres, chao, váyate, ándate, ándate.
1: Loco, si no va a votar por ti ni por nadie que venga a pedir los votos aquí, no necesitamos representantes, queremos poder para el pueblo. Aquí construimos una organización popular desde acá abajo, entre nosotros mismos.

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1: Le dicen ley de reconstrucción. Yo la llamo por su nombre. La ley de los superricos. 4.500 millones de dólares anuales regalados al gran capital, amarrados por 25 años. ¿A qué familia le garantizan algo por 25 años? A las familias le dan créditos donde pagan el doble y el triple con intereses por 25 años, mientras que a los superricos les aseguran un cuarto de siglo. Y nadie, nadie puede explicar cómo esta ley beneficia a las regiones de Chile. Ni un camino, ni un puente, ni carretera, hospital, nada. Porque no hay explicación. Porque esta ley se escribió pensando en el 1% más rico de este país y no en el resto de Chile. Las regiones nunca hemos pedido regalos. Pedimos justicia territorial. Yo lo digo desde Aysén, pero esto no solo va desde las regiones. Va de las comunas, de los barrios más pobres de nuestro país, hasta las localidades más apartadas de Chile.
2: En Radio Primero de Mayo te indicamos la hora. Son las 7:50.
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0: Queremos abrazar a unos hermanos y a una hermana de una población muy cercana a donde nosotros vivimos y a los que hemos aprendido a conocer y a respetar por su sufrimiento y por su manera de enfrentar el sufrimiento. Hola.
1: Radio La Zarzamora informa.
2: Salud de Juan Aliste Vega. El compañero prisionero subversivo, Juan Aliste Vega, se mantiene actualmente hospitalizado en un delicado estado de salud. Como La Zarzamora, apelamos a la solidaridad activa, a reivindicar al compañero y a su camino de subversión permanente. Por esto, hoy, hacemos presentes sus palabras con un extracto de memoria realizado por Biblioteca Tordo.
3: Lo que pasa es que cuando estamos sumidos en un entorno que es constantemente violento y que todo su accionar radica y se sustenta sobre la violencia, es un poco efímero creer que si tenemos alguna proyección, ya sea de poder revertir algo, esta puede ser bajo algún canon de pacifismo, por llevarte al otro extremo. Pero aquí no hay una apología a la violencia. Aquí, por lo que podemos señalar nosotros, tiene que ver con un sentido ya sea de resistencia, de combate, de vida, de instalación de principios, de valores. Eso es lo sustantivo con respecto a las formas de ver y de entender el cómo nos relacionamos y funcionamos entre pares. Yo me considero un subversivo hoy en día, considerando que también en distintas etapas de nuestra vida los epítetos con los cuales hemos sido calificados por el Estado, el de terrorismo viene a ser uno más. Por lo tanto, ellos nos han calificado de esa manera. Para nosotros es fundamental dejar lo más nítido posible nuestra condición de anticapitalista y de subversivo frente a esta realidad presente.
2: El compañero Juan Aliste Vega fue detenido en Argentina en julio del 2010, expulsado a Chile y condenado a 42 años de prisión por el atraco al Banco Security. Desde entonces, ha permanecido prisionero en regímenes de alta seguridad de distintas cárceles, encontrándose en La Gonzalina de Rancagua cuando comenzó su agravamiento. Las expresiones y gestos que surgen tras la noticia dejan latente el cariño y la importancia que tiene Juan en nuestra historia reciente, parte de una generación que presenció y combatió contra la dictadura y que vio su continuidad y consolidación en el actual fundo llamado Chile. No se conformó ni se engañó, siguió en combate. Porque no se trata de nosotros, más bien se trata de ellos, del poder y los poderosos, y de cómo habemos algunos y algunas que no encarnamos la derrota y hemos perseverado en acciones porque no caemos en la dicotomía de que lo militar y lo civil, o la dictadura y la democracia, son cosas distintas, escribió Juan en el texto llamado A 15 años de mi detención. Doy cuenta del latido de mis convicciones, de este pequeño andar consecuente como subversivo, siempre desde lo antagónico y en constante confrontación con un enemigo que trasciende coyunturas, reafirmó más abajo. Juan, compañero, te enviamos fuerza y la ternura que tanto aprecias. Juan Aliste a la calle, con su gente, con nosotros. Solidaridad activa con Juan Aliste. A sacar a Juan Aliste a la calle.
4: En Radio Primero de Mayo te indicamos la hora. Son las 8:05.
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1: ¿Sos clase trabajadora o clase media? Pregunto, si mañana dejás de trabajar, ¿podés seguir viviendo de la misma manera? Si la respuesta es no, sos clase trabajadora. No importa si ganás bien, si tenés un título universitario o si trabajás en una multinacional. Si dependés de un sueldo, vendés tu tiempo y eso te ubica en la estructura. Entonces, ¿por qué tanta gente trabajadora prefiere decir soy clase media? Porque clase media es una identidad aspiracional. Casa propia, auto, vacaciones. Después de la Segunda Guerra Mundial, el sistema necesitaba estabilidad. No quería obreros organizados, no quería conflicto social, quería consumo. Entonces, el mensaje fue, no sos un trabajador, un obrero, sos clase media. Y esto cambió todo, porque clase media no define tu posición económica real, define cómo te percibís. Te hace pensar en movilidad individual y no en la estructura real. Pero la pregunta sigue siendo la misma. ¿Dependés de tu salario o de tu patrimonio? Un gerente sin acciones es un trabajador. La diferencia está en quién posee el capital. Cuando hay crisis, inflación o despidos, la identidad aspiracional cae y la estructura aparece. Es tu vulnerabilidad frente al capital. No importa cómo te autopercibas. Esta no es una discusión semántica. Es entender qué lugar ocupas en la estructura. La falta de conciencia de clase es una herramienta política, porque cuando no sabes qué lugar ocupas, tampoco sabes qué intereses defendés.

0: En Radio Primero de Mayo te indicamos la hora. Son las 8:35.
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1: Si vamos a buscar a los vándalos, creo que hay que buscar a todos los vándalos. Y por eso nosotros vamos a plantear el crear un registro de vándalos de cuello y corbata, para que los vándalos que se coluden no lleguen a ser ministros, para que aquellos que hacen actos de corrupción no vuelvan a ser parte de la política, para que aquellos que eluden los impuestos y tienen paraísos fiscales no lleguen a mandar en este país. Si vamos a tener una ley que busque a los vándalos, hay que buscarlo a todos, porque la verdad, si este gobierno va a andar buscando que porque un joven, que no debe hacerlo, pero se toma una cerveza en la calle, le vamos a quitar la gratuidad y le vamos a quitar la PGU. A un joven le vamos a decir que ya no se va a poder tener esta pensión probablemente en 40, 50 años más porque se tomó una cerveza en la calle. La verdad es que el gobierno debe dedicarse a perseguir a los delincuentes realmente y no estas chayas que está tirando, que la verdad es que no mueven en nada la aguja para el combate a la delincuencia.
2: En Radio Primero de Mayo te indicamos la hora. Son las 8:47.

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1: En Radio Primero de Mayo te indicamos la hora. Son las 9:01.